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5: Recibamos con un fuerte aplauso a Rubí Pérez.
6: ¡Aplauso, carajo!
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Ruby Pérez, la voz más alta del merengue, que Dios lo tenga en la gloria en sus santas manos. Un artista con la voz alta, pero siempre vivirá en nuestros corazones. Así que una mega mezcla, una mezcla de merengues bonitos, sabrosos, ahí a fuego, está en sintonía. En la que se pega duro, duro, duro, el supermancito, bonito, bonito. DJ Daddy Flow, dándote vibras positivas a través de la 101.7 FM, todo Lehigh Valley. A través de la 92.9, todo Reading. Ya tú sabes que esta es

aparte de darte buena música, buena vibra positiva, estamos para que ustedes sean felices escuchando esta estación. ¿Está bien? Cero mucho bla, bla, bla. Ahora con más. Aquí está el Torito y

Sabor Salsero, Oscar de León. Maní, manicero, maní, maní. Salsita sabrosa, ¿eh? Voy a los comerciales, pero disfruta, disfrútate ese saúco salsero ahí, disfruta ahí. Vámonos salsero, disfrútalo ahí, bailalo ahí, con la puntita del pie. Y me voy a los comerciales, pero te voy a dar un chinchín más, dale.

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y Blachy. Tema se titula Me Mataron. Me voy en típico, típico, bonito, típico romantiqueo. Así que no te despegue ni un segundito. Mantente siempre 24-7 a partir de las 6 de la mañana hasta las 12 de la noche, a la hora que te dé sueño. Puede estar a cualquier hora en sintonía en la mundialmente famosa mezcla, ¿eh? 101.7 FM, todo Lehigh Valley. Así que nuestra gente de todo Lehigh Valley, siempre para mí es un placer, con todo mi corazón, siempre estar aquí trabajando para todos ustedes, dándole buen ambiente, dándole buena música, buena mezcla para toda mi gente que siempre escucha la número uno, la que se pega. Me encanta lo que hago, me fascina lo que hago, y más cuando es llevándole alegría a mi gente preciosa. Así que tranquilo, quieto, no te despegues, 101.7 FM. Mi gente de Reading, también mucho cariño, gracias. De corazón, todo mi corazón, toda mi pasión. Mi gente de Reading, 92.9. Gracias por siempre estar a fuego, falla, duro, duro. Y lo que nos escuchan mundial a través de la aplicación, tu música app,

Vámonos para mi gente del Cibao, bonita en Típico, una bonita mezcla, ¿eh? Ahí le gusta a mi gente, a fuego. La meca se pega, la mezcla se pega.

Tipiquitos buenos, tipiquitos buenos. Una mezcla de tipiquitos buenos para mi gente que le gusta, amante a la buena música típica. Ahora me voy con salsita, más salsita, aquí en la estación número uno, tocándote merengue, salsa, reggaetón, bachatas y mucho, absolutamente mucho, mucho, mucho, mucho, mucho más. Aquí en la número uno, la que se pega. Ya tú sabes que a partir de esta hora, de 7 de la noche hasta las 10 de la noche, estoy contigo a fuego, mezclándote totalmente en vivo. DJ Daddy Flow, el supermercito que siempre está aquí. ¿Tú sabes cómo? Siempre estoy aquí, duro, duro, duro, nunca flojo, ¿eh? Siempre duro. Descarga la aplicación, tu música app, y llámalo contigo fuertemente a donde quiera que vayas. A donde quieras. Maldito licor, ay. Ahora en salsa.

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velocidad suavecita, velocidad jocosa, velocidad sentimental, velocidad de bailar pegadito y no de pegarte, pero también para que disfrutes en tu radio, en tu trabajo y donde estés en sintonía, pues escuche melodías a través de las bachatas. El Supermancito bonito, bonito, duro, duro, duro. A través de la mezcla. Vámonos con el Torito, Torito.

Energía, energía, todo el mundo con energía, arriba, arriba. La mezcla, bonita, fuego. Arriba, arriba, arriba, arriba, arriba.

Todo el mundo con el volumen arriba. Todo el mundo con el volumen arriba de la mundialmente famosa Mega. No lo bajes. Manténlo arriba, arriba, arriba. Así que nuestra gente fuerte, escuchando como siempre la estación número uno en tu radio, 101.7 FM, todo Lehigh Valley. Mi gente de Reading en 92.9, 92.9. Y lo que me escucha mundial a través de la aplicación. Tu música app, tu música app. Ya tú sabes que DJ Daddy Flow está contigo hasta las 10 de la noche a fuego. Recuerda que de lunes a viernes, escuchando el circo de...

tú sabes que aquí es la número uno. No para la mezcla, no para la fiesta, no para la alegría total. Con el supermancito bonito, duro, DJ Daddy Flow. Ahora mano arriba, mano arriba, mano arriba, mano arriba. Cintura sola. Da media vuelta y muévese. Vámonos, vámonos, bonito, a fuego.

Voy a los comerciales, tranquilito, quieto. Una música agresiva para mantener la adrenalina, fuego, falla. Descarga nuestra aplicación, Tu Música App, Tu Música App, y ahí nos lleva fuertemente, bonito, bonito, lejos, lejos, en sintonía a través del internet, a través de tu celular. Regreso ahora.

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9: El fariseo, seo, seo total en la mundialmente famosa número uno en salsa, merengue y mucho más. Una mezclita ahora de reggaeton, así que 101.7 FM, todo Lehigh Valley, activado, nuestra gente de Ready 92.9, y lo que nos escuchan a través de la aplicación, tu música app, tu música app, a fuego, vámonos con más, un poquito de reggaeton, vámonos con un poquito de reggaeton, bacanamente duro.

pongo música, la. Te pongo fuertemente en movimiento aquí en la número uno. Ya tú sabes que estás en sintonía con el supermancito DJ Daddy Flow. Vamos a darte más reggaetón y vamos a darte meneo intenso.

0: ni un segundito, manténlo ahí siempre 24/7 a través de la 101.7 FM todo Lehigh Valley. Mi gente de Ready 92.9.
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0: Y yo me voy, como decía Ruby Pérez. Me despido a todo galope. Gracias por la sintonía. Con este servidor me despido por hoy, pero nos vemos mañana. Así que bye bye, se me cuida mucho. Adiós, adiós. Sigan ahí en sintonía en la que se pega la número uno. Bye bye.
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0: 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Tú me dices, mami.
1: Zumba.
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3: Buenos días, mi querido hermano. Dios te bendiga en este nuevo día. Bienvenido a tu programa Despertar en Cristo.
4: Nos dice la palabra de Dios que todo lo que tus manos hagan van a prosperar en este día.
5: Bienvenidos a esta media hora de bendición.

0: misericordia, perdona nuestras ofensas, como también nosotros perdonamos a los que nos ofenden. No nos dejes caer en tentación, mas líbranos del mal. Amén. Dios te salve María, llena eres de gracias, el Señor es contigo, bendita tú eres entre todas las mujeres, y bendito es el fruto de tu vientre Jesús. Santa María, Madre de Dios, ruega por nosotros pecadores, ahora y en la hora de nuestra muerte. Amén. Gloria al Padre, gloria al Hijo, gloria al Espíritu Santo, como era en el principio, ahora y siempre, por los siglos de los siglos. Amén.
1: Muy buenos días, bendito sea Dios. Bendiciones en el nombre poderoso de Jesucristo. Y como dice el Salmo 33, bendigo al Señor en todo momento. Su alabanza está siempre en mi boca. Mi alma se gloría en el Señor. Que los humildes lo escuchen y se alegren. Bendito sea el Señor. Si en esta mañana de hoy, al levantarte, tú pudiste decir gloria y alabanzas al Señor. Bendito sea Dios, bendito sea su nombre, bendita sea su presencia gloriosa en mi vida. Que mi alma se regocije en alabar a Dios, porque eso denota que hay comunicación, que hay deseo y que hay ánimo puesto por el Espíritu Santo para tú alabar al Señor. Así que en esta mañana este programa es parte de eso, de alabar, bendecir, de aprender, de orar juntos y otras muchas cosas más que el Espíritu Santo nos ayude a cumplir. Así que sean todos bienvenidos en el nombre glorioso de Jesucristo. Un abrazo fuerte en el Señor. Gracias por estar ahí. Gracias por decir que sí. Gracias por estar a la escucha de este programa. Gracias por estar dispuesto a aprender y estar dispuesto a que nos corrijamos los unos a los otros y así poder enseñar a los demás también a corregirse. Así que en el nombre de Jesús emprendemos esta jornada gloriosa, la primera jornada de trabajo en la mañana y la que mejor paga tiene, bendito sea Dios, porque su valor es eterno, alabado por siempre, bendito sea Dios. Teléfono para comunicarte con nosotros, 610-770-8804. Vamos a una pausa musical y regresamos con más. Amén y amén.

bendito sea Dios, agradeciendo, alabando y bendiciendo el nombre del Señor. Y en ese agradecimiento debemos incluir lo que brota de nuestro corazón. Siempre que alguien nos ayuda o hace algo, la palabra es gracias, muchas gracias por habernos ayudado. Y tú en esta mañana, ¿puedes darle gracias al Señor? ¡Ay, qué bien! Tú puedes darle gracias al Señor. ¿Y por qué tú le das gracias? Yo le doy gracias al Señor por el día que me permite contemplar nueva vez. Gracias, Señor, porque después de descansar en una noche, Señor, tú nos permite que con nueva energía, con nueva fuerza, con nuevo dinamismo en este día, emprendamos, Señor. Gracias por la oportunidad que tengo en este día de hoy de arrepentirme. Gracias por la oportunidad, Señor, que tengo de llegar a otros. Gracias, Señor, por el trabajo, la labor que me da para poder llevar el sustento a mi familia. Gracias, Señor, por el trayecto que me has permitido recorrer durante la labor que me da para poder llevar el sustento a mi familia. Gracias.

Espíritu Santo, te pedimos en este momento que, como tú eres la promesa divina del Señor de no abandonarnos, aquí estoy yo segura, Espíritu Santo, de que tú no me abandonas. Aquí estoy yo, Señor, segura de que el Espíritu Santo me defiende. Amén. Bendito sea Dios. Estoy segura de que el Espíritu Santo nos trae del cielo aquí a la tierra la voluntad del Señor. Bendito y alabado sea el Señor. Ven, Espíritu Santo, y sigue trabajando nuestra vida. Sigue en este proyecto de sanación, de liberación, de romper cadenas, de terminar con costumbres y maneras y formas que no nos dejan salir adelante en los asuntos del Señor. Espíritu Santo, ilumínanos. Ilumínanos con tu luz verdadera, que conduce, esa luz verdadera conduce a la verdad propia de vernos a nosotros tal y como somos, y nos da la oportunidad de arrepentirnos y de pedir perdón ante la presencia del Señor. Amén y amén.

Vamos a compartir la palabra en el libro de Segunda de Corintios, en el capítulo 1, a partir del versículo 3. Y en esta lectura vamos a ver lo importante que es mantenernos firme, lo importante que es mantener el ánimo en alto en el Señor para poder ayudar a otros que quizá por alguna razón son un poquito más débiles en la fe. Entonces nosotros también aprendemos de otros que tienen tiempo recorriendo el camino del Señor y que se han mantenido firmes. Amén. Y dice el apóstol Pablo aquí: alabado sea el Dios y Padre de nuestro Señor Jesucristo, pues Él es el Padre que nos tiene compasión y el Dios que siempre nos consuela. Él nos consuela en todos nuestros sufrimientos para que nosotros podamos consolar también a los que sufren, dándoles el mismo consuelo que Él nos ha dado a nosotros. Porque así como los sufrimientos de Cristo se desbordan entre nosotros, se desbordan sobre nosotros y nosotros sufrimos con Él, así también por medio de Cristo se desborda nuestro consuelo. Pues si nosotros sufrimos, es para que ustedes tengan consuelo y salvación. Y si Dios los consuela, también es para que ustedes tengan consuelo y puedan soportar con fortaleza los mismos sufrimientos que nosotros padecemos. Palabra de Dios, te alabamos, Señor. Y qué interesante que el apóstol Pablo, un hombre que perseguía la iglesia, pero que tuvo esa conversión rotunda, profunda, arraigada en Dios, y él nos está hablando aquí de que de la compasión del Padre. Y en San Mateo, en el capítulo 5, nosotros vemos que una de las bienaventuranzas es: bienaventurados los que tienen compasión, porque también serán compadecidos. Y aquí el apóstol Pablo nos habla de cómo el Padre nos tiene compasión y es el que siempre nos consuela, porque nosotros pasamos por muchas situaciones todos. En nuestro trayecto en la vida pasamos por muchas situaciones, pero cuán importante es cuando yo sé que puedo recibir el consuelo del Señor. Es muy diferente a otra persona que no conozca, que no sepa, que no tiene definido el por qué Dios permite muchas cosas en nuestra vida y que en eso que Él permite siempre, siempre saca lo mejor para nosotros. Y dice la palabra que Él nos consuela en todos nuestros sufrimientos. Porque miren, hermano, cuando nosotros estamos, vamos a poner un ejemplo: cuando la salud nos falta, ahí nosotros vamos conociendo si nuestra fe realmente se mantiene en el Señor. El sentirse enfermo, que esa enfermedad nos lleva muchas veces a muchas limitaciones, a cosas que podíamos hacer pero ya no podemos, ahí es donde nosotros realmente nos damos cuenta si tenemos nuestra esperanza y nuestra confianza puesta en el Señor, y si en ese momento recibimos el consuelo que viene de parte del Señor, y también cómo el Señor nos consuela para que nosotros podamos consolar a otros, nos anima para que nosotros podamos ser fuente de ánimo para otros, porque en medio del sufrimiento, dice la palabra, se desborda sobre nosotros la compasión y el consuelo de Dios. O sea, en medio de esa situación que tú tienes, ¿por qué no permites que se desborde ese consuelo que tiene Dios? Ese consuelo que nos hace entender, sí, yo sé, estás pasando por una situación difícil, quizás que no podamos entender, pero sin Dios
va a ser más, mucho, mucho, mucho más difícil. Afiánzate en Dios, acércate a la iglesia, busca el sacramento de la reconciliación, trata de participar y de arraigarte más en Dios, para que esa fortaleza que Dios te va dando en medio de ese sufrimiento, tú la puedas compartir con otros. Bendito sea Dios, que en medio de la batalla el Señor te dé las fuerzas y la fortaleza en medio de los sufrimientos, porque sí que la necesitamos. Conozcamos, no conozcamos, en medio de los sufrimientos necesitamos agarrarnos asiduamente de Dios, para que Él nos muestre su voluntad gloriosa sobre nuestra vida. Y en esta mañana, ¿verdad?, tú que estás pasando por una situación difícil, pero no quieres compartirla con nadie, pero tienes a alguien con quien compartir ese sufrimiento y hablarle y esperar su dirección y buscar de su asistencia, que es el Señor. En medio de esa enfermedad, en medio de ese desequilibrio mental, en medio de esa situación económica, en medio de esa situación familiar, Dios siempre, siempre nos consuela. Amén y amén.

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0: aquí estamos, de regreso, de vuelta para la vuelta. ¿Qué tal? Buenos días, ya hoy es miércoles. Ya hoy es miércoles, ¿qué? No, ya es miércoles, ya hoy es miércoles 2 de septiembre, wow. Ya hoy es miércoles 2 de septiembre. Y aquí estamos nosotros, de vuelta para la vuelta. Saludos. Qué bueno. Qué bueno que nos acompañan, qué bueno que están con nosotros acá el día de hoy. Saluditos. Regresamos nuevamente a esto que se llama el Circo de la Mañana. Yes, el Circo de la Mañana. Y aquí estamos nosotros. Saludos, nuestra gente de Filadelfia, Camden, Cherry Hill, Pennsauken, Delaware, Palmyra. Toda la gente de esa área de Filadelfia que se conectan a través de la calle 99.9 FM. Recuerden que la pueden escuchar a través de nuestro streaming. En nuestra aplicación lo pueden escuchar. También la pueden escuchar a través de iHeartRadio. Sí, busque la calle 99.9 en la internet, que ahí estamos nosotros. ¿Qué tal? Buenos días, Vallelija. Nuestra gente de Allentown, Bethlehem, Easton, Whitehall, Drexeltown, Macon, Gimeo, Scootstown, Quakertown, Windgap, Los Poconos. Y toda la gente que se conecta con nosotros tempranito en la mañana a través de Mega 101.7 FM. ¿Qué tal? Buenos días. Nuestra gente de Redding, West Redding, Wyoming, Sinking Spring, Lebanon. Y todos los que se conectan con nosotros a través de Mega 92.9 FM. ¿Qué tal, cibernautas que se conectan a través de nuestra aplicación? 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Y nos puedes ver también. Recuerda que en nuestra aplicación, ahí estamos, tú nos puedes ver, tenemos el video, así que nos pueden ver. ¿Qué tal? Buenos días, Marieli Blanco.
1: Ay.
0: Yo.
1: Señores, buenos días, qué bonito, estoy feliz hoy.
0: Ah, te levantaste feliz.
1: Me picó la araña de la felicidad, Daniel.
0: Ay, oh, qué bien, Giancarlo. Ay, vino contenta hoy.
1: Ah, no lo picó, que ustedes creen.
0: La picó la araña, la picó la araña.
1: Tampoco es tanto así como lo que ustedes creen, ojalá yo, pero no.
0: Ay, vino contenta hoy.
1: Ah, no lo
0: picó,
1: que ustedes creen.
0: La picó la araña, la picó la araña.

0: no vino tan me feliz.
1: No es Nicolás Araña, es Nicolás Serpiente. Sí,
2: me arruina mi felicidad.
0: ¿Qué tal? Buenos días, Giancarlo de Producer.
1: Aquí estamos, feliz, contento, chévere. Pa'lante, que atrás no hay nada.
0: ¿A ti no te picó nada?
1: No. A mí me picó una víbora.
0: Vamos a comenzar el 5 de la mañana, señores.
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0: Aquí estamos, señores. Buenos días a nuestros Google Producers que se levantan tempranito en la mañana y ya están ahí fieles todos los días en el Facebook, en el Instagram. Nuestra gente de TikTok que ya, mira, ya nos saludan, ya son parte de la familia. Nuestra gente del TikTok, busquen el Circo USA, el Circo USA. Y ahí es que estamos nosotros en el TikTok. Mira, ya está la gente ahí saludándonos y toda la cuestión en el TikTok. Qué chévere.
1: Falta YouTube.
0: YouTube, sí, YouTube también. Estamos en el YouTube también. Así que saludos a los de Ayubutero que están por ahí conectados.
1: Se cayó YouTube.
0: No, yo lo estoy viendo aquí. Yo lo estoy viendo perfectamente, dice excelente, sí. La gente está escribiendo, la que te caíste fuiste tú.
2: Ponte una curita, Mariel, ponte una curita.
0: Sí, mira, ahí está escribiendo, Mariel, y saludo, y el café.
1: Ahora sí. El café no me dio tiempo a hacer mi café.
0: Ah,
1: hoy.
0: ¿Por qué no te dio tiempo a llegar?
1: A hacer mi café, porque estaba en el baño.
0: Que hasta yo me tomaría un cafecito hoy.
1: Ay, pues
0: es que yo me levanto con el mood del café. Aunque tengo mi juguito aquí de piña que me estoy tomando.
1: Dos piñas. Y eso no es un concentrado de piña. ¿Pero por qué tú te tomas
0: esto jugo,
1: eso?
0: No, esto jugo. Dice, porque esto es bueno y que para los riñones, me dijeron.
1: Pero el natural, no es el empaquetado.
0: Dice 100% juice.
1: Sí, vamos a leerlo atrás.
2: Es natural.
0: Dice 100%.
1: Vamos a leerlo. Vamos a leer lo que tiene atrás de ingredientes.
0: Me lo compró mi esposa.
1: Ah, tú ves, ahí confío más.
0: Mira, cero. Mira, esto es cero fat, cero salt. Déjame ver. Sí. Cero fiber, total sugar, 22 gramos de azúcar nada más tiene. Yo estoy cuidando los riñones, no la diabetes, ¿ok?
2: Porque no se puede todo al mismo tiempo.
0: Sí, no, no puedo, exacto. Una cosa a la vez.
1: Exactamente. 22 gramos de azúcar.
0: Yo estoy cuidando los riñones, no la diabetes, por favor.
1: Tienes que cuidar todo junto porque, dime.
2: Qué rico está hablando. Wow.
1: Por ahí es que se filtra todo.
2: Wow.
0: Me tomé mi juguito de piña.
2: Y ahorita se toma una botella de agua.
0: Exacto. Búscame mi botellita de agua para diluir el azúcar que me acabo de
1: tomar. Tienen que comprarte la piña y hacerte el jugo, no comprar un jugo de lata.
2: Oíste, BJ. Oíste lo que te dijo Marieli. Pon atención a esto. Atención, BJ.
0: ¿Qué dice?
2: Haz lo que te dice Marieli.
0: Ajá. Compra la piña. Ajá.
2: Cuando tú llegas a tu casa, licúa el jugo.
0: Exacto. Y lo tomo natural.
2: Esto lo toma natural, lo filtra, y se toma el jugo.
1: Okay. Y lo trae aquí en un potecito todos los días.
2: Ajá, sí.
1: Te puedes comprar unas botellitas.
0: ¿Por qué yo hago esto? Si esta gente lo hace por mí, me lo venden ya.
2: Exactamente. ¿Para qué?
0: Me lo venden ya.
1: Lleno de químicos y azúcar. Y azúcar, porque es lo conservante que le echan.
0: Sí. Ay, señor, ahí dice sirvo, sirvo todo. Es el azúcar.
2: Y eso,
0: azúcar.
2: Eso, hay que confiar en eso.
1: Sí.
0: Ya por que eso lo, búscame la botella de agua, okay, por favor.
1: Ya le dio preocupación.
0: Búscame la botella de agua, que quiero filtrar todo lo que me he tomado, por
1: todo
0: favor.
1: Todo el azúcar.

0: Claro, porque ¿qué te ocurre? Solo a ti.
1: Y vamos a pedir desayuno para que me compre un café.
0: Ay, qué bueno.
1: Café con mucha azúcar.
0: Por fin.
1: Con mucha azúcar.
0: Oye, tú no ves, ese es el problema tuyo. Te voy a regalar un azúcar, que no es azúcar.
1: Ajá.
0: Y que no te hace daño, pero endulza bastante bien.
1: Ok, un azúcar que no es azúcar.
0: No tiene efecto de glucosa en sangre.
2: Okay.
1: Un azúcar que no es azúcar.
0: Es un endulzante.
1: Pero sabe igual.
0: Lo que pasa es que es igualita. Tú la ves y tú no sabes distinguir una de
1: esa
0: otra.
1: Esa no es la Splenda esa
0: no,
1: que venden.
0: Asco, no, me gusta.
1: No, esa a mí tampoco.
0: Esa es la Monfruit, que no tiene taste, así como okay. Que sabe, no, es buenísima, okay. De verdad. Esa es la mejor, esa es la que yo utilizo.
1: Okay, pues
0: no siempre, pero la utilizo.
1: Ok, pues tráemela, por favor. Que
0: claro,
1: estoy
0: te la voy a pedir hoy, porque yo no puedo con esto. Él se está enfermando solo. Mira, yo le voy a decir algo.
1: Mira la botella. Dámela aquí, paso. Usa por la cámara, no importa, estamos aquí.
0: Yo le voy a decir algo. Todo el que está conmigo, hasta el que piensa que no, termina influenciado por mis buenos hábitos.
2: Mire.
0: Todo el mundo necesita una amiga como yo.
2: Pregúntale a ella si ella usa esa azúcar que está diciendo.
1: Sí, no, ella no la usa, lo dijo.
2: Ella no la usa, pero la recomienda.
0: Sí, sí. No, yo la uso.
2: ¿Dónde está la azúcar?
1: Ella como los papás, no hagas lo que yo hago.
2: Exactamente.
1: Haz lo que yo te diga.
0: Yo la tengo en mi casa y la utilizo. Y aquí utilizo de la rosadita okay. Esa.
2: En tu
0: porque,
2: casa.
0: Ajá.
2: En tu casa.
0: Pero no utilizo la normal acá.
2: ¿Tú duras más tiempo aquí que en tu casa?
1: Aquí todos los
0: ¿quién
1: días.
0: ¿Quién dice?
1: Todos los días, Giancarlo, eso no es cierto. Todos los días Giancarlo
2: sí,
1: me llena esta botella de agua, todos los días. Esta es mi botellita y ustedes a veces me ven que yo tomo, que la ven por aquí al lado mío. Esto es lo que todos los días yo consumo, miren.
2: Al principio fue un poco difícil, tú sabes. No se lo tomaba completo, pero ya se lo tomaba completo.
1: Déjame decirte, ¿qué? Yo tuve prácticamente toda mi vida donde yo no consumía agua.
0: ¿Por eso estás jodido?
1: Exacto, gracias, ya. Yo tuve un momento en mi vida donde yo a veces pasaban 2, 3 meses, 4 meses y no tomaba nada de agua.
0: ¿Qué?
1: Nada.
0: ¿Pero por eso que tú estás así?
1: Nada, simplemente
2: mucho
1: el agua que soltaba el hielo en la bebida.
2: Mucho jugo.
1: Mucho juguito, que si esto, mucho juguito. Yo nunca, soda cuando como sí me gusta tomar mi sodita, pero nada. Y llevo ya, ¿cuánto? Como 5 años, ya 4 o 5 años. 4 o 5 años donde todas las mañanas, comencé a consumir mi
0: pero
1: botellita
0: yo
1: veía de
0: que
1: agua.
0: Tú te bebí una chiquitica aquí cuando yo llegué.
1: No, es que cuando tú llegaste en ese momento no tenía la botella
2: exactamente,
1: grande.
2: Sí.
0: Y sabes lo que yo le dije.
1: Yeah.
0: Y eso es lo que tú te bebes de agua al día.
1: Y eso Giancarlo me lo llenaba 3 veces, 4 veces. So, pero estoy viviendo una vida más saludable.
2: Claro, se nota.
0: Mira, el agua es la clave de todo, señores. Tienen que tomar agua. La gente que no me gusta las cosas, en la vida no se hace todo lo que le gusta. Usted se va a un warehouse a trabajar y a usted le gusta. Usted necesita el dinero.
1: No.
0: Usted tiene que beber agua porque necesita la salud. Así que a beber agua todo el mundo.
2: Sí. Gracias.
1: Mira, lo que tú hablaste tú eso, yo me tomé media botella.
0: Exacto, ya, muy bien. Tú...
2: Mariel no veo que tiene agua, pero hay que beber agua. Sí.
0: Contigo hay que hacer apuestas.
2: Una botella.
1: Esa fue la que dejaste ayer.
2: Exactamente, una agua vieja.
0: Con ella no se puede de ninguna
2: una
0: manera.
2: Una agua vieja, no, si no.
1: Ay, señor.
0: Todo el mundo sabe que por atrás. Mira, mi hija tiene 9 años y se bebe 5 y 6 botellas al día. Imagínate.
2: No es tu hija, es tú. Estamos hablando
0: ¿y quién de se lo enseñó?
1: No, Gabriel es igual. Gabriel no consume ninguna soda, no le gusta ninguna soda, toma agua, no tiene ningún problema tomando agua. Pero,
0: anyway,
1: pues yo estoy aprendiendo. Llevo ya 5 años que estoy consumiendo mi botellita de agua diaria. Está tranquilito. Estoy poco a poco. No me lleva mal paso.
0: ¿Sabes cuál es el problema? El agua. Yo no sé si solo me pasa a mí. Mi adicción al agua es que yo despierto y tomo agua. Entonces tengo que levantarme al baño el rato.
1: Sí, no. Ay, bueno, pues ahí está. La cuestión es que viva una vida más saludable.
0: Por
1: muchas
0: favor.
1: Gracias. Regresamos mañana a la misma hora.
2: Exactamente.
0: Si usted se siente mal, le duele la cabeza, no puede dormir y todo tiene que ver con sus hábitos.
1: Bueno, pues ahí está, señores. Buenos días. Vamos a comenzar el circo ya. Gracias.
2: Sí, ya vamos acá.
1: Gracias. Luego de los consejos naturales de Mariel y Blanco.
0: Claro que sí.
1: En la mañana de hoy.
0: Siempre saludable, nunca insaludable.
1: Miren, señores, denle en share, compartan el video para que así otras personas se iluminen con toda esta información saludable que nosotros damos en este programa.
2: Claro, sobre todo.
1: Dele share, Facebook, YouTube, TikTok, Instagram. Estamos en Instagram. There you go. Vamos a saludar a la gente de Instagram, que no los he saludado hoy.
0: Los
1: saludos.
0: Instagramers.
1: Los consejos de la niña, escribió uno por aquí en el Instagramer. Así que saludo a la gente de Instagram. Estamos en vivo en el Instagram, estamos en vivo en el Facebook, estamos en vivo en el YouTube, estamos en vivo en el TikTok, estamos en vivo en su radio. Así que vamos a comenzar esto que es el Circo de la Mañana con las noticias del barrio.
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1: ¿Qué ha pasado, señores, en las últimas horas desde que nos fuimos el día de ayer? What is happening? Mira, lluvia, señores. Ayer mucha lluvia en nuestra, por ejemplo, para el área de Filadelfia se reportó mucha lluvia. De hecho, hasta un concierto de Bruno Mars que había ayer, tuvieron que sacar a todo el mundo del parque y guardar a todo el mundo, esconder a todo el mundo por los avisos de rayos y truenos y
0: no
1: demás.
0: Tiene suerte para recuperarlo, Chelito.
1: Pero no fue que cancelaron el evento, simplemente que pues tuvieron que retrasarlo por las lluvias y por los avisos a truenos y relámpagos y nada más. Incluso se reportaron daños, árboles caídos,
2: sí,
1: y
2: sí.
1: Todo.
2: Yo vi unos cuantos
1: Para Kutztown.
2: Sí, vi unos cuantos árboles.
1: Bueno, pues para la liga de Kutztown nos reporta aquí nuestro reportero. Fuente fidedigna.
2: No, claro, sí, sí.
1: Giancarlo, de que él vio personalmente árboles caídos. En el área de Kutztown. All right, bueno, pues sí, esa fue la situación ayer con las lluvias de anoche. Ya que estamos hablando de eso, vamos a ver qué es lo que dicen las condiciones del tiempo. Siempre lo dejamos para último, pero ya que estamos hablando de esto, vamos a hacerlo primero. ¿Qué se reporta para el día de hoy? Para el día de hoy reportan un 75, la calor, la temperatura va a estar en 75. Para hoy tenemos un 30% de posibilidad de lluvia. Para mañana jueves 86 con un 24% de lluvia. Para el viernes 84 con un 30% de posibilidad de lluvia. El sábado va a estar sabroso 80 sin lluvia y el domingo también va a estar sabroso 77 sin lluvia. Para hoy 30% de posibilidad de lluvia, así que eso no es mucho, pero por si acaso llévese la sombrilla, ¿verdad? En caso de que le caiga un aguacero arriba. Vamos a ver qué otras noticias tenemos por acá que dicen los que saben para nosotros repetirlos, además de la lluvia. Vamos a ver qué más tenemos por aquí. La computadora hoy no quiere trabajar. Déjame darle un refresh. Que no,
0: bueno,
1: quiere
0: pero
1: trabajar.
0: Mira esta noticia, señores. Aquí, dime. En Pensilvania, en el municipio de Conroe, yo no había escuchado eso, pero Conroe, uh-huh, ¿verdad? Dos menores fueron encontrados fuera de su escuela, ¿verdad? Oh. Que sí, una escuela elemental y al lado le queda la media, ¿verdad? Uh-huh. Y fueron encontrados, señores, con dos pistolas de airsoft, ajá, y tres cuchillos.
1: Oh.
0: Entonces, pues obviamente ellos se quedaron afuera de clases y las personas, alguien por ahí decidió llamar a la policía porque se veían raros.
1: Oh.
0: Cuando los llamaron, se volaron las clases, ¿verdad que sí? Cuando los llamaron a la policía, les revisaron, encontraron esto. Todavía no se sabe qué pretendían ellos. Los menores obviamente fueron puestos bajo custodia. ¿Qué pretendían ellos hacer con esto? Si estaban esperando algún amiguito, que tuvieron un problema. Señores, niños, tres cuchillos tenían en sus mochilas.
1: Más las pistolas de aire de esas.
0: Más las pistolas esas que son peligrosas, porque una pistola de esas te dan un ojo o algo y te explotan el ojo.
1: Bueno, estos niños de hoy en día, hable con ellos, señores. Mira, hablando de la tormenta, también se reportaron pérdida de electricidad. Hubo apagones ayer en el condado Berks y el condado Bucks, en Carbon, en Lehigh. También hubieron áreas que se perdió la luz. En Monroe, en Montgomery, en Schuylkill, hubo problemas de electricidad. Así lo reportó Meret y también lo reportó PPL Utilities. Así que la tormenta no tan solo tumbó un par de árboles por ahí, trajo también inundaciones y en algunas áreas hasta se fue el servicio eléctrico. Eso es parte de lo que se está reportando, ¿no? De lo que pasó el día de ayer. Vamos a ver qué otras noticias tenemos por acá. Está como que lento. ¿Soy yo que estoy lento o es la computadora? Miren esto en Reading, señores. Reading High School, atención a esta gente de Reading, dice va a estar aumentando la seguridad durante sus partidos de fútbol esta temporada. Así estamos. Pues mira, el superintendente dice por acá del distrito escolar de Reading anunció que el distrito va a aumentar la seguridad y las medidas de seguridad en los juegos. Esto debido, ¿verdad?, a diferentes eventos que han ocurrido durante los últimos temporadas, así que más seguridad cuando usted vayan a los partidos de Reading High School y de los distritos escolares, de la escuela del distrito escolar de Reading, usted va a ver un aumento en la seguridad, porque ya no se puede ir ni a un partido de fútbol de high school sin miedo a que un loco saque una pistola, de que un loco saque un cuchillo, de que se pongan a pelear, etcétera, etcétera, etcétera. Así que Reading, dice por acá, Reading High School to increase security at football games. Qué triste, de verdad que sí. Uh-huh. Más seguridad. Vamos a ver, ¿qué otras noticias tenemos?
0: Mira, en Fremantle, Pensilvania, uh-huh, tuviste que el otro día dimos una noticia de que un hombre por ahí disparó, uh-huh, 9 disparos y no sé qué, que no se sabía quién era ni nada. Yeah. Pues ya se sabe quién es. Es un hombre, se llama Raul Williams y tiene 61 años. Todavía no se sabe el por qué él se le ocurrió llegar a un lugar y disparar.
1: Ay.
0: Una de las balas alcanzó a una persona en la muñeca y fue atendido, obviamente.
1: Pero así a lo loco, él llegó a disparar y
0: disparó
1: ya.
0: Disparó ya en un negocio, en la calle 400 de la Sheriff. Ay. Entonces dicen que qué fue lo que le pasó. Él no tiene todavía motivo, no encuentran el motivo, el por qué. Pero ahí van, señor, investigando. Como tú dices, y estamos hablando ahora mismo, señor, los locos que andan con pistola, sí, y usted no sabe. Por eso tiene que andar, como dice mi mamá, con 4 ojos, viendo, yeah, a ver quién se mueve raro y anda por ahí, porque uno nunca sabe.
1: Oh, yes, absolutamente. Hoy en día, cualquier. Por eso digo, alguien se pone guapo, no hay ningún problema. Usted tranquilito, usted no, exacto, tiene que ser más guapo, porque ahora cualquier loco te saca una pistola y ahí te se acabó la fiesta, así que
0: colorín colorado
1: el cuento se ha acabado, así que no, usted no tiene que estar demostrándole que usted es más hombre que nadie, sí, y que usted es más mujer que nadie. ¿Por qué? Porque cualquier loco te saca
0: una pistola. Mi hermano adulto mayor, él dice, uh-huh, dije, yo me vale madre pasar por pendejo.
1: Yeah, pero así mismito. Yeah,
0: que digan, ¿no?, de mí lo que quieran, pero
1: olvídate,
0: no.
1: Olvídate. Así que dice la canción, ¿verdad? Que digan lo que quieran de mí. Yo no sé. Ahí está. Cualquier loco, oye, hasta un chamaquito te saca una pistola,
0: claro,
1: hoy en día.
0: Claro, no, pero no, por no, supuesto. Muchacho, no, y menos aquí en estos estados, que es legal.
1: Sí, no, muchachos.
0: Si no la tienen ellos, la quitan a los papás.
1: También.
0: No.
1: Pero vamos a ver qué otras noticias tenemos por acá. Mira, identificaron a las víctimas del tiroteo que ocurrió, que dejó a 2. ¿Se acuerdan que aquí hablamos de esta noticia de un tiroteo que dejó 8 heridos y 2 muertos? Bueno, pues ya identificaron. Dicen que Taisha West, de 33 años, y Anthony Howell, de 42, fueron las víctimas de este tiroteo este pasado fin de semana, donde 10 personas resultaron heridas, 8 heridas y estos 2 muertos. La policía dice que se dispararon más de 50 tiros en este tiroteo y por eso fue que tantas personas resultaron heridas y 2 muertos. Bueno, pues la más reciente información es que identificaron al hombre y a la mujer que murieron en este tiroteo. Y en otras noticias por acá, déjame ver, mira, no hay muchas noticias hoy, no sé. Estoy
0: buscando. Mira, yo tengo otra aquí, mira.
1: Estoy buscando, pero no sé, la noticia está lenta.
0: Fíjate que un hombre de 35 años, ¿verdad?, enfrenta cargos graves después de que varias balas dispararan desde su propiedad hacia, okay, la propiedad de un vecino, recorriendo 750 pies y terminaron impactando en la propiedad del vecino. Y no se sabe, parece que él tenía problemas con el vecino y él se hace el loco, que no fue de su casa.
1: Oh. Imagínate tú.
0: Pero obviamente venían desde allá. El hombre fue arrestado y está siendo investigado cuáles eran los inconvenientes que tenía con su vecino. Ya, oye, hasta los vecinos, ni en tu propia casa.
1: Ah, ni en tu propia casa. Olvídate.
0: Puros disparos.
1: Hasta los vecinos sacan pistolas hoy. ¿Qué pasó? ¿Qué? ¡Pam, pam, pam! ¡Tiro para el diablo!
0: Que el perro tuyo se hizo en mi patio.
1: Sí, y la gente hoy en día, por cualquier estupidez.
0: Está aburrida,
1: no, el perro se hizo pupú en mi patio y ahí empiezan con el relajito ese y la pelea y termina uno muerto. Uh-huh, así, uh-huh, mismito es.
0: Exacto.
1: Ay, señores. Bueno, pues miren, de verdad, te estoy buscando por aquí, pero no veo así muchas noticias, no veo que esté pasando mucho. Estoy buscando en Reddit, estoy buscando.
0: Me salieron a mí, entonces fue verdad.
1: Yeah, para que ustedes vean. Estoy viendo por aquí, buscando en el área, a ver, Bethlehem, estoy buscando por acá. Mira, por la gente de Bethlehem. Dicen que, déjame buscar esta noticia porque esta mujer la estaban buscando. Dice, Bethlehem Woman está buscando una mujer de Bethlehem acusada de abuso de menor, child abuse. Dicen las autoridades que están en búsqueda de esta mujer de Bethlehem y que tienen una orden de arresto. Dice el fiscal del condado Northampton. Están buscando a Tichelle Arden de Bethlehem, de 29 años. Como dije, la orden de arresto dice que, y la acusan de abuso de menores, child abuse.
0: ¿Será que golpeaba también a sus hijos? Tiene que ser algo así.
1: Lo están buscando. Dicen por acá que esta tiene familias en Filadelfia, tiene familia en Brooklyn y en Carolina del Norte. Eso pueden ser que en alguno de esos sitios ella esté o en Filadelfia o en Brooklyn o en Carolina del Norte. Pero si alguien la conoce o la ve, la están buscando en Bethlehem, 29 años. Tichelle Arden, de 29 años, acusada de abuso infantil, y la están buscando. En otras noticias, mire, si a usted le gusta viajar mucho y está interesado en el programa de TSA PreCheck, O sea, cuando usted va a pasar por seguridad, no tiene que hacer la fila larga, no tiene que quitarse los zapatos.
0: Ah, yo necesito, ¿qué pasa?
1: Ah, yo lo tengo.
0: Sí, yo tú me dijiste que me ibas a ayudar y no me está ayudando.
1: Pues aquí te voy a ayudar, aquí está la noticia, por eso la estoy diciendo. Ya puedes ir al aeropuerto de Lehigh Valley, del aeropuerto de Allentown. Ya están ellos
0: haciéndolo.
1: Porque esto no lo hacen todo el tiempo, esto lo hacen por temporadas. Bueno, pues ahí está. Personas que quieran formar parte del programa de TSA PreCheck, ahora van a tener la oportunidad durante el próximo mes, o sea, este mes de septiembre, usted puede ir al aeropuerto internacional del Valle Lehigh y usted va a tener la oportunidad de... perdón, es el mes que viene.
0: Del
1: 6 de octubre al 9 de octubre. Del 6 de octubre al 9 de octubre, usted va a tener la oportunidad de ir allí e inscribirse. Dice, usted tiene que hacer una cita entre las 9 de la mañana y las 5 de la tarde, de lunes a viernes. Personas que simplemente lleguen walking también van a ser aceptadas, pero la prioridad va a ser aquellos que ya tienen su cita. O sea, si usted es de los que viaja mucho y quiere meterse en esto del...
0: Ay, yo necesito, yo odio esas filas.
1: Cuesta $76.75 la aplicación y esto le permite a usted, ¿verdad?, utilizar el PreCheck en más de 200 aeropuertos a nivel nacional. By the way, esto no le sirve a nivel internacional, para que usted sepa. Esto es solamente aquí dentro de los Estados Unidos, si usted va para la Florida, si usted va para California, Texas, dentro de los Estados Unidos. Yo lo tengo, a mí me encanta. Cuando hay mucha fila, yo les paro por el lado y me río. Excuse me, PreCheck. No, y lo más que me gusta es que no tengo que quitarme los zapatos, no tengo que estar quitándome la correa, sí. No tengo que estar quitándome el jacket, no tengo ni que sacar la computadora del bulto, porque ya yo tengo el background.
0: Pero la gente no entiende, sí, porque ellos te hacen un background y ven que tú no has tenido ningún delito.
1: Ya el FBI sabe quién yo soy.
0: Sí. Definitivamente yo lo necesito porque yo tengo un problema con eso de las filas.
1: De que el FBI a mí me conoce.
4: Tiene toda mi información.
0: Sí, pero definitivamente la gente, señores, debe. Pero María lo tiene también.
1: Sí, sí, claro.
0: Ah. Y Gabriel.
1: Seguro que sí, también, claro que sí. Si no, yo los dejo en la fila, a mí no me importa.
4: Ay, lo espero ya.
1: Hagan ustedes la fila, yo los espero en el gate. Anyway, so la cuestión es que en el Lehigh Valley Airport, del 6 al 9, del 6 de octubre al 9 de octubre, usted puede ir y sacar su TSA PreCheck en el Lehigh Valley Airport de 9 de la mañana a 5 de la tarde, de lunes a viernes. Del 9 de octubre al 9 de septiembre, perdón, del 9, del 6 de octubre al 9 de octubre. Ok, eso es lo que hay. No hay mucha noticia, así que eso es lo que hay. No encuentro más nada. De verdad no veo muchas cosas que están pasando. A lo mejor como estaba ayer lloviendo, pues los muchachones se quedaron en sus casas guardaditos ayer.
2: Sí.
1: Sí, ¿verdad? Cuando llueve,
2: ellos no... Se portan bien.
1: Sí, ellos se portan bien. Cuando llueve, sí, se portan bien.
2: Sí, claro, no quiere que nada que pase. En la lluvia se quedan corrucaditos en su casa.
0: Sí, en su casa.
1: Ellos son tan vagos que no se quieren ni mojar.
2: Sí, claro.
1: Ellos son tan vagos que no se quieren mojar. Ay, bueno, pues eso es lo que hay, porque de verdad no veo así muchas noticias. Déjame ver, No, en cuanto a noticias locales no veo mucho.
0: Bueno, pues mira esta. ¿Tú se acuerdan que yo hace un tiempo di una noticia de un hondureño que hace ya 26 años había abusado de una niña de 5 en Filadelfia y lo encontraron 26 años después en su país, en un pueblo metido, ¿verdad?
1: Wow.
0: Pues ya está en Filadelfia, señor. Ajá. Ya lo extraditaron.
1: Lo cogieron, lo arrestaron y ya lo mandaron.
0: Sí, ya está. Así que, señores, Alexis Flores ya fue extraditado y ahora va para la chirola.
1: Para la chirola. Eso está bueno, para chirola.
0: Claro.
1: Ay, señores. Bueno, pues ahí está. Es un poquito de noticias. Eso es lo que encontramos el día de hoy. El ambiente está tranquilo, que es lo bueno. Eso es lo que hay. Una vez más, en cuanto a las condiciones del tiempo para el día de hoy, ¿qué están diciendo los que saben? Bueno, pues tenemos temperaturas en 75, las máximas para hoy. Va a estar nublado con un 24% de posibilidad de lluvia. Para mañana va a estar en 86 con un 20% de posibilidad de lluvia. Para el viernes va a estar en 84 con un 30% de posibilidad de lluvia. El sábado va a estar en 80, no hay lluvia. El domingo va a estar en 77 y tampoco hay pronóstico de lluvia. Señores, cuando regresemos venimos con los deportes, venimos con los rubios también.

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que estamos de vuelta para la vuelta en vivo a través de Facebook, Instagram, TikTok, YouTube, Facebook, El Circo de la Mañana, en nuestra aplicación también. Descargue nuestra aplicación, Tu Música App, Tu Música App, Tu Música App. All right, señor, vamos entonces a los deportes. Son las 6:47 de la mañana que llegó nuestro cronista deportivo, Giancarlo, the producer.

0: Giancarlo the Producer. Cuénteme, yes, caballero.
1: Bueno, en la pelota local, señores, los Reading Fighting Field dando cátedra ganaron el día de ayer.
0: Ah, there you go.
1: Dando cátedra. 5-3 le ganaron.
0: There you go.
1: Y los Iron Pigs, lamentablemente, perdieron.
0: ¡Perdieron!
1: ¡Qué triste!
0: ¡Qué triste! Pero ¿sabe qué? ¿Sabe qué? Tranquilo todo el mundo, que van a ganar el 10 de septiembre.
2: Sí.
1: Claro, claro.
0: El 10 de septiembre tenemos el regreso de los Coquís del Lehigh Valley. Yes.
1: Yes.
0: El último partido de la temporada, señor. El último partido de la temporada como los Coquís del Valle Lehigh. 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All right, ¿qué más tenemos entonces por ahí?
1: Bueno, en la MLB, señores, los Piratas ganan 13-12 a los Giants. Aunque eso mismo.
0: ¿A los qué?
1: Los Giants.
0: Los Giants
1: San Francisco. Sí.
0: Los
1: San Francisco Giants.
0: Los San Francisco Giants.
1: Giants, sí, ok.
0: Ok.
1: Okay. Los Mets perdieron el día de ayer.
0: There you go.
1: De los Tampa Bay. Mm-hmm. Ryan, Tampa Bay.
0: ¿Los Tampa Bay qué?
1: Los Tampa Bay Ray.
0: Okay. Está bien, ok.
1: Sí. Los Nationals ganaron ayer.
0: There you go. Washington.
1: Los Nationals de Washington.
0: Mm-hmm.
1: Y los Red Sox de Boston perdieron, lamentablemente. Los Marineros le ganaron ahí. 9-6. Qué triste cuando le ganan.
0: Cuando le ganan, ¿verdad? Los muchachones. Sí, ok, dale, ¿qué más?
1: Los Phillies ganaron 7-1.
0: ¡Oh, los Phillies!
1: ¡Hey, saludos a los Phillies!
0: ¡Saludos a los Phillies!
1: Los Phillies de Philadelphia.
0: Ganaron los muchachones, ok.
1: Los Yankees de New York ganaron, los Yankees.
0: Oh, también ganaron los Yankees.
1: Los Yankees.
0: Ok.
1: Y ganaron. Felicidades a los agraciados.
0: There you go.
1: Entonces, ya ustedes saben que la NFL, los muchachos van a jugar en la próxima semana, el 9.
0: Ok.
1: El 10, el 13, el 13. Así van a jugar todos los equipos.
0: Ok.
1: Bueno, algunos. No todos. Pero, ya ustedes saben, los Patreon van a jugar también.
0: También.
1: Los 49, los Ravens, los Jets.
0: Los Ravens van a jugar.
1: Los Falcons.
0: Los Ravens.
1: Los Ravens.
0: Los Ravens, dice los Ravens.
1: Los Bucaneros. Los Bengals. Los Browns. Los Bills. En fin, todos, ya lo saben. Denle seguimiento a los muchachos que estarán jugando ahí. Gracias.
0: Ahí está. Loco, porque empiece ya la pelota en Santo Domingo y en Puerto Rico.
1: Ay, sí.
2: Ay, va a estar bueno.
0: Va a tener de qué hablar.
1: Ay, sí.
0: Y que empiecen ya los partidos full también de la NFL, que tampoco han empezado todavía.
2: Ya casi.
0: Bueno, pues ahí está. Ya te eso todo por hoy, caballero.
1: Sí, sí. Así que los Comandos van a jugar el 20, pero todavía falta mucho.
0: All right, también. Sí, okay, pues ahí estamos. Señoras y señores, los deportes con Giancarlo.

sir. All right, señores. Vamos entonces de los deportes a la política. Here we go. Vamos a la política. Vamos.

0: Ok, señores. Saludos, qué bueno que están de regreso con nosotros acá en este espacio donde tenemos la oportunidad de hablar de lo que está pasando en la política nacional. Recuerden que tenemos nuestras plataformas Politics en Español US. Estamos en Facebook, en Instagram, en YouTube, nuestro canal de YouTube también, Politics en Español US. Ahí estamos todos los días. Y en nuestras redes sociales, pues estamos 24/7 para mantenerle informado de todo lo que está pasando, no solamente con el show, pero también con todas las noticias. Y a veces ahí hay más noticias de lo que nosotros tenemos el tiempo para hablar en el programa. Así que conéctense, suscríbase, dele like, Facebook, Instagram, TikTok, YouTube, X, busque Politics en Español US, Politics en Español US. Hablando de plataformas y redes sociales, quiero empezar con esto el día de hoy. No sé cuántos de ustedes han escuchado que últimamente muchas personas se han dado cuenta de que algo raro está pasando en TikTok. Algo raro está pasando con TikTok. Hace unos días fue viral la noticia de que el influencer Carlos Eduardo Espina le cancelaron su cuenta de TikTok. Tenía más de 14 millones de seguidores y le cerraron su cuenta sin ninguna notificación. Para los que no conocen a Carlos, Carlos Eduardo es un creador de contenido político, igual que yo, igual que nosotros. Le cancelaron su cuenta. 14 millones de seguidores. Luego, el día de ayer, el cantante Bobby Pulido, quien también ahora es candidato al Congreso en Texas, anunció que su cuenta de TikTok también había sido borrada, eliminada. Él es un cantante de música regional muy conocido en la costa oeste de los Estados Unidos y ahora está corriendo para el Congreso en el estado de Texas. Vamos a escuchar lo que dijo Bobby Pulido.
1: So I got some bad news. My dad would say there's a fungus among us. I smell a rat. But we got banned from TikTok. And it said that we were impersonating. That account is my music page, which is the biggest one that I have on TikTok. Coincidentally, they also banned Carlos Eduardo Espina and other influencers. This is how important this election is. They haven't been able to resolve why they banned us. We're trying to get an answer. Can't get an answer.
0: Oye, eso. By the way, su página como artista, como cantante, se la borraron con yo no sé cuántos millones de seguidores. Y la razón por la cual esto, como dicen allá en mi pueblo, en Caguas, en el barrio Turabo Garden, esto huele a peje maruca, es porque no sé cuántos de ustedes saben que TikTok el año pasado lo compró unos amigos del presidente. Incluso cuando se estaban en esas negociaciones, se habló mucho de que, espérate, porque quienes están comprando a TikTok, que es una plataforma muy, muy influencial, son amigos del presidente, y si ellos van a comenzar, y se preguntó si ellos iban a comenzar a censurar contenido. Estamos a 2 meses de las elecciones. Y uno de los influencers más grandes que critica al presidente con 14 millones de seguidores le cierra la página. Un candidato al Congreso, influyente también porque es cantante, tiene mucha fanaticada, muy querido, ganador de premios Grammy, también le cierran su cuenta. Y esto lo dice Bobby Pulido también en su video.
1: It smells political. Now, I hope I'm wrong. This is not the country that we should live in, where they censor us based on politics. Now, not that long ago, a big investor group that supports the president actually bought TikTok, the majority interest. And it's just not right. So get out and vote, people, please.
0: Ahora, yo quiero mostrarles a ustedes porque nosotros tenemos también nuestra cuenta de TikTok. Politics en Español US también está en TikTok. Y yo quiero entonces mostrarles a ustedes Porque yo también me he dado cuenta de que muchos de los videos que nosotros compartimos nos los remueven de la cuenta de TikTok. Y aquí les tengo ejemplos. Miren, yo posteé este video en nuestra cuenta de TikTok. ¡Pup! El video fue removido. Y by the way, los videos que nosotros compartimos en nuestra cuenta de TikTok son reportes de ABC News, de CNN. Yo no soy de los que hago mucho contenido yo hablando en la cámara o yo en la cámara discutiendo, peleando, tirando, atacando. No, yo busco videos, reportajes del mismo Fox News, reportajes de ABC, reportajes de CNN y los comparto. Y aquí les tengo un para que vean la cantidad de veces que nosotros hemos publicado videos y nos los remueven. Ahora, a mí por ahora me han dado la opción de hacer una apelación. Y hasta ahora, los videos que les he dado la apelación me los vuelven a activar. Miren, aquí les voy a mostrar. Mira, esto fue un video que me dijeron que no. Yo hice una apelación y me lo aprobaron. Aquí tengo otro video que hice la apelación y me lo aprobaron. Pero aquí la preocupación es, ¿por qué están removiendo estos videos? ¿Por qué cuando posteamos videos que no son muy buenos para el presidente, los quieren quitar? Miren, aquí les tengo un video del presidente hablando. ¿Se acuerdan cuando Trump habló del Abraham Lincoln, del portaaviones? Y hizo un comentario diciendo que ellos no estuvieron lo suficiente, que debieron haber estado más tiempo. Ese video, miren, me lo removieron. Appeal not approved. Incluso, oigan esto, me le dieron un warning a la cuenta. Me les dieron un warning. Miren, ahora mismo nosotros estamos bajo alerta. O sea que en cualquier momento nos pueden cerrar la cuenta de TikTok. You have multiple strikes on your account for violating our community guidelines. So, ahora mismo, yo estoy a un video de que me cierren la cuenta de TikTok. Y repito, los videos que yo pongo son videos que vienen de fuentes fidedignas, que vienen de canales de televisión respetados, CNN, ABC, CBS, BBC, Sky News. ¿Qué está pasando? A 2 meses de las elecciones, ¿TikTok estará censurando videos, contenido que no le beneficie al presidente? Hay que hablarlo, hay que decirlo públicamente, hay que traer atención a esto. Hay que ponerle presión a TikTok. Vivimos en una democracia. Vivimos en un país con libertad de expresión. No vivimos en un país comunista, donde no podemos criticar a nuestros líderes, donde no podemos criticar a nuestro presidente. So, dejo la pregunta al aire y por eso traigo este tema a colación. ¿Qué está pasando con TikTok? ¿Por qué le censuraron y le eliminaron la cuenta a Carlos Eduardo con 14 millones de seguidores? ¿Por qué le censuraron la cuenta al cantante Bobby Pulido que está corriendo para el Congreso? ¿Será alguna manera de intimidar a los influencers? Cuidado con lo que vayas a poner aquí, porque te vamos a cancelar tu cuenta. Acuérdate, muchos de estos influencers viven de esto, viven del dinero que se ganan en sus redes sociales, en su contenido. Entonces, imagínate, si le cierran una cuenta de 14 millones de seguidores a Carlos Espina, ¿a mí qué? Que lo que tengo son como 2,000 nada más. Imagínate tú, ¿quién soy yo? Yo no soy nadie. Si le cierran la cuenta a un candidato al Congreso de los Estados Unidos, ¿quién soy yo? So, la pregunta está ahí. ¿Será esto intencional? ¿Será esto una forma de TikTok censurar el contenido? ¿Será esto una manera de TikTok intimidar a otros influencers? Cuidado, si tú vives de TikTok, cuidado, te vamos a cerrar la cuenta y vas a perder tu ingreso. Por eso quise traerles y mostrarles a ustedes nuestra cuenta y las veces que yo he puesto videos y me han dicho que no, que el video no está aprobado y tengo que meterle un appeal y decirle no, mi contenido no viola ninguna regla, mi contenido no es de sentido violento, no es de sentido ofensivo. Hasta ahora he tenido suerte, hasta ahora no me han cerrado la cuenta, pero ya me dieron un warning. ¿Dónde está el warning? Déjenme buscar aquí el warning para enseñárselo. Déjame buscar por aquí. Your account. El video no aprobado. So, mira, ahí está. Nuestra cuenta de Politics en Español US está bajo un warning. Tengo de que múltiples strikes. ¿Múltiples strikes de qué? Así que, señores, ojo, como dicen, ojo al pillo, que no estén tratando de querer censurar el contenido, que no estén tratando de silenciar a los que criticamos al presidente y sus pólizas. A 2 meses de las elecciones, bueno, ahí se los dejo, pero hay que estar pendiente, hay que estar pendiente. En otras noticias, vamos a entrar ahora al material. Vamos a entrar ahora al contenido que no les gusta. Miren, señores, durante los últimos días mucho se ha hablado de este acuerdo entre Venezuela y Estados Unidos para que Estados Unidos tome control del petróleo de Venezuela y que Estados Unidos va a recibir, ¿cuánto es? 65 millones de barriles del petróleo venezolano y que eso va a ayudar al petróleo de los Estados Unidos. Eso es lo que se ha estado reportando, eso es lo que se ha estado diciendo. Bueno, pues miren, el secretario de Estado de Estados Unidos, Marco Rubio, dio una entrevista en español el día de ayer a un periodista, ¿verdad?, hispano. El secretario Marco Rubio habló, pero yo quiero que ustedes escuchen lo que dijo el secretario de Estado Marco Rubio en español, no en inglés. No se lo dijo a CNN, no se lo dijo a ABC, no se lo dijo a Meet the Press, porque el presidente dice que esto es un acuerdo en el que hemos llegado con Venezuela y con el gobierno venezolano. Bueno, vamos a escuchar al secretario de Estado Marco Rubio.
2: Usted participó directamente en esa negociación de ese acuerdo petrolero entre Estados Unidos y Venezuela. Es decir, ¿este acuerdo ya está firmado o, no sé, jurídicamente vinculante? ¿Cuándo podemos conocer los detalles de este documento como tal, secretario?
0: Ok, fíjate, buena pregunta. ¿Cuándo vamos a conocer los detalles? Usted estuvo trabajando, usted fue parte de estas negociaciones con el gobierno venezolano. ¿Cuándo vamos a tener la información y los detalles?
3: No, bueno, primero, obviamente, yo participé y es una parte importante de la transición y de la recuperación del país de Venezuela. Queda mucho más por hacer todavía. Uh-huh. Incluso los temas de la democracia y las elecciones, eso es importante. Todo eso trabaja en conjunto. Uh-huh. En términos de ya las cifras, bueno, nosotros ayer hay un documento que se emitió con muchos detalles sobre exactamente de que esto realmente no es un acuerdo con el gobierno interino, es un acuerdo con una compañía privada.
0: Espérate, espérate. ¿Cómo dice que dijo? Wait, what? Espérate, no. Dale para atrás. ¿Qué fue lo que dijo Marco Rubio?
3: Nosotros ayer un documento que se emitió con muchos detalles sobre exactamente de que esto realmente no es un acuerdo con el gobierno interino, es un acuerdo con una compañía privada.
0: ¡Aguanta! ¡Aguántalo ahí! ¡Aguántalo ahí!
4: ¡Ay, qué bochinche!
0: Esto no fue un acuerdo con el gobierno de Venezuela, con el gobierno interino de Venezuela. Esto fue un acuerdo con una compañía privada. Oh, wait, porque eso no fue lo que dijo Donald Trump. Eso no fue lo que dijo el comunicado de prensa, señor secretario Marco Rubio. Ustedes recuerdan que nosotros aquí, justamente ayer, si no me equivoco, estábamos hablando. Incluso yo les puse aquí el reporte, el video, donde se habló de que esto fue un acuerdo con una compañía registrada en Barbados, donde el dueño de la compañía tiene conexión, es amigo de Trump y de Rudy Giuliani. ¿Ustedes se acuerdan? A mí me encanta cuando yo digo las cosas aquí y después, pan, al otro día, al otro día me dan la razón. Es más, espérate, aquí en vivo, déjame, vamos a ver si encuentro rapidito el video que tiene que estar en Politics en Español US, porque ahí que nosotros tenemos todos los videos. So, déjame ver si puedo poner por acá y encontrar rapidito el video donde se habló de que la compañía con la que se hizo este acuerdo fue una compañía con conexiones a Marco a Rudy Giuliani y a Donald Trump. Vamos aquí, este es el video. Vamos a ver el video. Esto lo pusimos ayer en nuestro programa. Here we go. Vamos, dale play.
5: President Trump just secured a deal with Venezuela.
0: Escucharon, President Trump just secured a deal with Venezuela, dice aquí el trompito amigo de trompa.
5: Where we are going to be getting 65 billion barrels of oil that are going to go into the strategic reserve.
6: No, that didn't happen. Or at least it didn't happen in the way you just explained, or Trump wants you to believe it did. Allow me to explain. You see, Trump wants you to believe that Venezuela gave the United States 65 billion barrels of oil.
0: Okay, Donald Trump quiere que usted crea que Venezuela nos entregó a nosotros 65 millones de barriles de petróleo.
6: The deal is actually an agreement between the United States government, Venezuela, and a private company with headquarters in the Barbados, owned by a guy with some links to Trump and Rudy Giuliani, but that's a story for another video.
0: Ah, con una compañía donde el dueño está relacionado a Donald Trump y a Rudy Giuliani. Y ahora tenemos al secretario de Estado de los Estados Unidos. Oh, by the way, también asesor. Sí, él también es asesor. Marco Rubio tiene varios trabajos. Él también es consejero, asesor de seguridad nacional del presidente. ¿Y qué fue lo que dijo Marco Rubio en esta entrevista ayer en español? Dale play.
2: Participó directamente en esa negociación de ese acuerdo petrolero entre Estados Unidos y Venezuela. Es decir, este acuerdo ya está firmado o no sé, jurídico.
0: Mira, le dice un acuerdo con Venezuela. Este acuerdo ya está firmado. Cuénteme, hábleme, dígame.
2: Exactamente. Vinculante, ¿cuándo podemos conocer los detalles de este documento como tal, secretario?
3: ¿Cómo que no? Bueno, primero, obviamente, yo participé y es una parte importante de la transición y de la recuperación del país de Venezuela.
0: Él está admitiendo que él fue parte de la negociación, él fue parte de este negocio, claro, como secretario de Estado.
3: Hay mucho más por hacer todavía, incluso los temas de la democracia y las elecciones, eso es importante, todo eso trabaja en conjunto. En términos de ya las cifras, bueno, nosotros ayer hay un documento que se emitió con muchos detalles sobre exactamente de que esto realmente no es un acuerdo con el gobierno interino, es un acuerdo con una compañía privada.
0: No es un acuerdo con el gobierno, es un acuerdo con una compañía privada. So, primero, nos quieren hacer creer que firmamos un acuerdo con el gobierno venezolano. No es cierto, ahí lo dijo Marco Rubio. Segundo, nos hacen creer que este petróleo de Venezuela va a llegar mañana. Nos quieren hacer creer que este petróleo va a ayudar a bajar los precios de la gasolina, cuando tampoco es cierto, porque ahora esta compañía tiene que ir a Venezuela y crear la infraestructura para comenzar a sacar el petróleo de la tierra, y eso puede tomar años. Ayer les traje yo aquí el video donde el mismo presidente, cuando le preguntaron, confirmó que sí, que puede tomar de 2 a 3 años. Durante todo, sí que puede tomar de 2 a 3 años.

Y ahora, 3 días después, nos damos cuenta de que ¿qué? De que no es como lo dijeron. Que no es lo que nos vendieron. So, ni va a ayudar a bajar el petróleo, ni va a ayudar con el problema de que estamos ahora quedándonos sin petróleo en la Reserva Nacional. Y que resulta ser que el negocio no es ni con Venezuela. El negocio es con una compañía privada donde el dueño es amigo de Trump y de Rudy Giuliani, para que el gobierno venezolano entonces ahora haga negocio con esa compañía privada, no con nosotros, y le permita a esa compañía sacar el petróleo. By the way, no sé si ustedes saben, pero ninguna de las compañías nacionales de aquí, de los Estados Unidos, ni Exxon, ni Shell, ni ninguna de estas compañías de petróleo, ni BP, quisieron hacer este acuerdo. Todas dijeron que no. Que la inversión era muy grande, que ellos no confían en el gobierno venezolano, que no hay un gobierno estable, que todavía siguen los mismos dictadores de Maduro en el poder. Son todas las grandes corporaciones de petróleo aquí en los Estados Unidos dijeron, nosotros no vamos para allá. Le dijeron que no a Donald Trump. Y de la nada aparece esta compañía que nadie conoce, en Barbados, donde el dueño es amigo de Trump y de Rudy Giuliani, y ellos dijeron, nosotros lo hacemos, sí, nosotros. Pero eso no es todo. Ayer también les dije yo a ustedes que esta inversión de esta compañía de Barbados va a estar garantizada por el gobierno de los Estados Unidos. Excelente negocio. Yo me voy a ganar todas las ganancias, pero no tengo que invertir ni un peso. Todo lo que yo invierta va a estar garantizado por el gobierno de los Estados Unidos. So, una vez más, nos encontramos en una situación donde el presidente dice una cosa que resulta ser completamente diferente, que resulta ser completamente una mentira, y por eso es que nadie confía en él. Por eso es que ninguno de nuestros aliados en el mundo confía en él, ni quieran hacer negocio con él, ni firman ningún acuerdo con él. Porque es que todo lo que dice es una mentira y todo lo que dice 3 días después lo cambia, resulta ser que es mentira. Mire lo que pasó con Canadá, una semana completa fastidiando que le va a meter aranceles a Canadá, y de momento se levanta el domingo y dice, no le voy a poner aranceles. Me arrepentí. Cambia de parecer. Y by the way, una vez más, porque a mí me gusta traerles a ustedes toda la información, aquí les tengo el reporte que acaba de ser publicado en el Financial Times, por si acaso, por si usted no lo ha visto, por si usted no lo ha leído, algo que llevamos ya varias semanas nosotros aquí reportando. Bueno, pues una vez nos confirman con otro reporte más de que la reserva estratégica de petróleo de los Estados Unidos cae a su nivel más bajo desde el 1982. La reserva de Estados Unidos bajaron a solamente 286 millones de barriles, apenas cerca del 40% de su capacidad. Estamos por debajo del 40% de la capacidad. Y nos quisieron hacer vender el cuento, de que este petróleo de Venezuela iba a ayudar a nuestra reserva. Cuando este petróleo de Venezuela no han metido todavía ni un taladro en la tierra para sacarlo. No han metido todavía ni una varilla en la tierra para sacar ese petróleo. Pero nos quisieron

0: vender el cuento de que no, no, no, ya resolvimos el problema, tranquilo todo el mundo. Señores, llevamos ya varias semanas hablando de este problema. La reserva de petróleo de los Estados Unidos está llegando a su nivel más bajo. La razón por la cual la gasolina acá en Pensilvania, en Estados Unidos, está todavía por debajo de los $5 es porque el presidente ha estado utilizando nuestra reserva para, en caso de una emergencia, en caso de un huracán, en caso de una guerra, nosotros tener una reserva. El presidente ha estado utilizando nuestra reserva para mantener los precios por debajo de $5. Pero ¿y si la reserva se acaba? ¿Qué ustedes creen que va a pasar? Pero estamos a 2 meses de las elecciones. So hay que hacer todo lo que sea para que esta gasolina no llegue a los $5. So si tenemos una emergencia, si hay un huracán, si hay una desgracia natural, si escala aún más la guerra, si China decide atacar a Taiwán o Rusia decide atacar a uno de nuestros aliados de la OTAN, ¿qué va a pasar con nosotros con nuestra reserva por debajo de un 30%? Perdón, de un 40%. Pero no, una vez más, nos quisieron vender el cuento este fin de semana de que ya venía el petróleo venezolano, cuando eso no es cierto. Y ahora el mismo secretario de Estado nos dice en español, no en inglés, no a CNN, no, en español dice Marco Rubio, el contrato no fue con Venezuela, el contrato no fue con el gobierno venezolano, el contrato fue con una compañía privada, y ahora esa compañía privada tiene que hacer negocio con Venezuela, y entonces comenzar a construir la infraestructura para entonces comenzar a extraer el petróleo de la tierra. Y eso no va a pasar. Expertos dicen que eso no va a pasar hasta dentro de 5 años o más. Trump es un tipo, tú sabes, positivo. Y Trump dice que eso puede pasar en 2 o 3 años. Pero los expertos, los que saben, dicen que eso no va a pasar hasta dentro de 5 años. So, como dicen los gringos, back to square one. Caemos donde mismo empezamos. El petróleo de Venezuela no significa absolutamente nada para nosotros ni para el mundo. El petróleo de Venezuela no va a contribuir absolutamente nada al problema que tenemos actualmente. So, una vez más, esta administración nos ve el pelo, nos trata de coger estúpidos y coge de estúpidos a unos cuantos, claro que sí. Que les creen, que los celebran. Por eso es que yo les traigo los audios. No lo digo yo. El demócrata socialista. Lo dijo Marco Rubio, el secretario de Estado. Señores, esto es simplemente un ejemplo más de cómo esta administración trata de manipular la noticia, trata de nos miente, emite comunicados, el presidente escribe en True Social y dice cosas que no son ciertas, que no son verdad. Y a él no le importa. A él no le importa. By the way, todavía nadie sabe qué ha pasado con el dinero del petróleo ya vendido por Estados Unidos de Venezuela. ¿Se acuerdan? ¿Se acuerdan que se anunció que ya se habían vendido creo que como $13 billones en petróleo venezolano? Pero que Donald Trump y su administración decidieron abrir una cuenta de banco en Qatar y ese dinero fue depositado en Qatar, no en la reserva de los Estados Unidos, no bajo la supervisión del gobierno de los Estados Unidos, no, en una cuenta de banco en Qatar, donde la única supervisión es de Donald Trump. Y todavía nadie nos ha dicho ¿qué ha pasado con ese dinero? ¿Quién cogió ese dinero? ¿Cuánto dinero se le ha entregado a Venezuela? Porque esto es de petróleo venezolano. Y ellos están en medio de una desgracia, de un terremoto que destruyó el país. So, el presidente de los Estados Unidos tiene el control absoluto de una cuenta de banco en otro país, en un país en el Medio Oriente, sin ningún tipo de supervisión. Pero miren, miren para que ustedes vean. María Elvira Salazar, la congresista republicana de Miami, está desesperada porque muchos dicen pudiera perder las elecciones ahora en noviembre, porque los cubanos y los venezolanos están molestos con ella. Bueno, como estamos a 2 meses de las elecciones, María Elvira Salazar finalmente le crecieron 2, usted sabe qué. Y ahora María Elvira Salazar está en el Congreso sacando pecho, tratando de demostrar de que ella fiscaliza. ¡Wow! ¡Un aplauso! ¡Wow! La congresista María Elvira Salazar de Miami fiscalizando, por fin. Por fin, a 2 meses de las elecciones. ¡Qué conveniente! María Elvira Salazar ahora está fiscalizando a Trump. Escuchen esto, esto fue en unas vistas públicas en el Congreso de los Estados Unidos, donde María Elvira Salazar ahora está solicitando, está demandando que entreguen un reporte, una contabilidad del dinero de Venezuela. Del dinero que el presidente depositó en una cuenta en Qatar. Vamos a escuchar a la congresista, espérate que está sacando pecho ahora, espérate, vamos a escuchar a la congresista, espérate que, hey, lo que hace estar a 2 meses de las elecciones, ¿eh?
1: KPMG is the accounting firm that makes every 3 months reports audits.
0: So ella está diciendo, está esta compañía que ustedes nos dijeron que cada 3 meses hace una auditoría de los fondos, ok.
1: Stating where the money that we are sending to the interim president, Delcy, is going to. We have never seen one of those reports.
0: Oh, nunca hemos visto. Oh, wait, what? La administración nunca le ha entregado al Congreso ninguno de los reportes de las auditorías que han hecho sobre el dinero de la venta del petróleo de Venezuela. Ni tan siquiera cuánto dinero se le ha entregado al gobierno venezolano. Oh, wow, espérate, esto está bueno.
1: Could you show Congress one of those audits?
0: Oh, buena pregunta. ¿Podría usted, el Departamento de Estado, mostrarle al Congreso uno de esos reportes? Una de esas auditorías, ¿verdad? Para nosotros saber cuánto dinero está en la cuenta, cuánto dinero se le ha entregado al gobierno venezolano. ¿Nos podrían enseñar uno de esos reportes?
2: Thank you for the question, Congresswoman. And I'd like to add, too, it's a dual layer of protection. So not only do we have KPMG as the financial monitor over the Treasury account funds, the Central Bank of Venezuela has retained BDO, its own independent auditor.
1: But I'm asking you something very simple. We have never seen those reports produced by KPMG.
0: Él dice, no, mire, este congresista, no tan solo nosotros, pero el mismo gobierno venezolano tiene también su propia auditoría. Y ella le dice, ok, perfecto, pero nosotros, el Congreso, no ha visto ninguno de esos documentos, no ha visto ninguno de esos reportes, no ha visto ninguna de esas auditorías.
1: Which is the one that is responsible to make sure that whatever money we send to Delcy's interim government goes to the schools and the roads and the hospitals that she's supposedly claiming that that money is going to, right? It's our money going to her hands. So can we see their report? Because KPMG is responsible to make sure that the money gets to the right place.
0: Ah, claro, tenemos que nosotros monitorear que el gobierno venezolano esté usando el dinero para las escuelas, para las carreteras, para el pueblo, y que no se están robando los chavitos. Eso es importante. Miren, señor, un aplauso para la congresista. ¡Wow! ¡Sacando pecho! 2 meses antes de las elecciones. Pero mejor tarde que nunca, ¿verdad? Mejor tarde que nunca. By the way, este video, ella lo puso en su propia página, en sus propias redes sociales. Este video yo lo cogí de su propia página en Instagram. Ella poniendo, claro, ella estaba posteando este video para que la gente vea que ella, oh, no, no, yo estoy fiscalizando a Trump. Dos meses antes de las elecciones, ahora está sacando pecho. Pero aquí está, vamos a ver qué dice el hombre.
2: Yeah, Congresswoman, as Secretary Rubio has said, we will produce for Congress, you know, appropriate summaries.
1: So could you, I would love to see, it's been 6 months, I would like to see 2 reports because it's every 3 months. So can you show us, Congress, where that money is going to and provide the KPMG report to us? Can you commit to that?
2: Congresswoman, we will produce to Congress appropriate reports that we can, that protect, you know, relevant information that's you know, part of our foreign policy. At the same time, there's been an earthquake. There's a big change in how
1: there is no earthquake in the KPMG accounting firm offices, so we can definitely access those papers.
0: Él le dice, no, tiene que entender que imagínate, en Venezuela hubo un terremoto, entonces imagínese nosotros para entregarle esos documentos. Y ella le dice, ok, pero las oficinas de KPMG no hubo un terremoto. ¿Qué tiene que ver el terremoto con usted entregarnos a nosotros la contabilidad del dinero? So, señores, congresista MAGA republicana, by the way, una de las fundadoras de Latinas for Donald Trump, fiscalizando a la administración, corroborando y confirmando lo que aquí hemos estado diciendo, ¿dónde está el dinero? Y el problema es, y yo lo he dicho anteriormente y lo voy a repetir, este dinero está en una cuenta de banco en Qatar. ¿Por qué en Qatar? ¿Por qué en un banco en el Medio Oriente? Y si a Donald Trump le pasa algo mañana, Dios no lo quiera, le pasa algo, ¿quién tiene acceso a esa cuenta? Porque nuestro gobierno, nuestra Reserva Federal, el Congreso, no tienen acceso a esa cuenta. So, estamos depositando un dinero de una transacción con petróleo de otro país y el dinero está siendo controlado por nuestro presidente sin ningún tipo de jurisdicción, sin ningún tipo de fiscalización, y ni tan siquiera le entregan a la congresista republicana que representa a los venezolanos en Miami el reporte de cuánto dinero le hemos entregado al gobierno corrupto, comunista de Venezuela. Ah, bueno. Señores, a mí me encanta, yo siempre lo digo, cuando yo llego aquí diciendo cosas y me gritan en las redes sociales que yo no sé de lo que estoy hablando, y entonces yo les traigo a la misma congresista republicana, les traigo al mismo Marco Rubio, les traigo video de ellos mismos, de su propia gente, confirmando lo que aquí decimos. El negocio no fue con Venezuela, fue con una compañía privada. El dueño de esa compañía privada es amigo de Trump y de Rudy Giuliani. Estamos vendiendo el petróleo de Venezuela, pero el dinero lo estamos depositando en una cuenta donde nuestro gobierno no tiene acceso a esa cuenta. No fiscaliza esa cuenta. No monitorea, no hace alguna auditoría de esa cuenta. No sabemos en qué se está gastando ese dinero, ni cuánto dinero se le está entregando al gobierno venezolano. Que, by the way, es el mismo gobierno de Maduro. Todos los de Maduro están ahí todavía. Bueno, por lo menos me alegra que, aunque sea 2 meses antes de las elecciones, la congresista está tratando de hacer algo, porque no ha hecho absolutamente nada, nada más que reírle las gracias a Trump durante todo el tiempo que ella iba en el Congreso. Pero como ahora se ve amenazada, como ahora los cubanos están siendo deportados, como ahora los venezolanos están siendo deportados, como ahora los venezolanos, después que celebraron de que sacaron a Maduro, se están dando cuenta de que, espérate, ustedes sacaron a Maduro, pero nada ha cambiado. Ustedes sacaron a Maduro, pero no hay ningún tipo de elección de democracia. Ustedes sacaron a Maduro, pero dejaron a la misma gente haciendo lo mismo. El pueblo sigue fastidiado, el pueblo sigue siendo pobre, el pueblo sigue siendo oprimido. Una vez más, todo fue una mentira. Una vez más, todo fue un simple juego. Sacaron a Maduro. ¡Wow! ¡USA! ¡USA! ¡USA! ¡Wow! Donald Trump es tan bueno. ¡Wow! ¡Prepárese, Cuba, que ustedes van a ser libres! Hoy, by the way, en Cuba están haciendo lo mismo. Porque ya se ha reportado que el gobierno de los Estados Unidos está ahora en negociaciones con el nieto de Raúl Castro. Con el nieto del hermano de Fidel Castro, que cuando Castro se murió, él fue el que se quedó en el poder. O sea que no es cambio de gobierno en Cuba tampoco, es simplemente negociar con los comunistas que están ahí. Es simplemente una negociación. Si ustedes están de acuerdo en hacer lo que nosotros querramos, ustedes se pueden quedar en el poder. Y el pueblo, ¿a quién le importa el pueblo? Olvídate. ¿Quién le importa el pueblo venezolano? Olvídense de eso. ¿Quién le importa el pueblo cubano? Olvídense de eso. Mentira tras mentira tras mentira. Todo es buscando la manera que beneficie al presidente. ¿Cómo el presidente se puede beneficiar personalmente, económicamente? Como los hijos del presidente se pueden beneficiar económicamente. Y escuchen esto, espérate, escuchen esto, señores. Escuchen esto. Cuando nosotros decimos que todo es simplemente para beneficiar al presidente económicamente, yo quiero que ustedes escuchen el testimonio que se presentó ante el Congreso de los Estados Unidos en vivo, en la televisión nacional. Lo que pasa es que nadie lo vio. Nadie lo vio porque nos tienen distraídos. De momento, repentinamente, de la nada, empezamos otra vez a atacar a Irán. Nadie sabe por qué. De la nada empezamos a tirarle bombas a Irán. Nos tienen entretenidos con un supuesto acuerdo de petróleo con Venezuela que no significa nada ni que va a ser absolutamente nada. Pero entonces nadie vio este video de este testimonio en el Congreso de los Estados Unidos que dice lo siguiente. ¡Escuchen esto! Es más, ustedes recuerdan que salió el reporte de que el año pasado el presidente ganó $2 billones. ¿Se acuerdan? El presidente en un año se ganó $2 billones. Después salió otro reporte que dijo que en el mes de junio el presidente se ganó $78 millones. Todo esto en la bolsa de valores, intercambiando acciones y su criptomoneda y todo lo demás, ¿verdad? Escuchen este testimonio en el Congreso de los Estados Unidos en vivo delante de todo el mundo, pero nadie está prestando atención.
3: Now we also know, I think, and I want to ask Mr. Sherman, it's correct that there's upwards of possibly up to 60 companies that have been created generating all sorts of revenue for the president and his family. Is that correct?
4: That's right. Since President Trump became the presumptive nominee for president in March of 2024, he has created 74 businesses.
0: Oye eso, desde que el presidente ganó la nominación del Partido Republicano en el 2024 como el candidato a la presidencia, el presidente ha creado 74 compañías. 74 nuevas compañías ha creado el presidente. Escuchen.
4: He's created 59 since he won the White House in 2024.
0: Desde que ganó las elecciones. Oigan eso. Desde que ganó las elecciones, ¿cuántas?
4: Businesses. He's created 59 since he won the White House
0: 59 compañías desde que ganó las elecciones. ¿Para qué una persona necesita crear tantas compañías? Vamos a seguir escuchando.
4: 2024, 34 since taking the oath of office.
0: 34 nuevas compañías desde que juramentó. So vamos a hacer un recap aquí. Al momento que se convirtió en el nominado oficial del partido en el 2024, ¡pum! 74 nuevas compañías. Desde que ganó las elecciones, ¡pum! 59 compañías nuevas. Desde que juramentó ser presidente el 20 de enero del 2025, 34 nuevas compañías. ¿Por qué el presidente está creando tantas compañías? ¿Ah? ¿Para qué?
4: And 12 just this year.
0: Oh, y 12 este año. Y otras 12 compañías más en este año 2026. O sea, en 7, 8 meses, 12 compañías nuevas. El presidente de los Estados Unidos.
3: And is it also true that the president's son, Donald Jr., has been involved in boards and companies that are winning contracts from the Department of Defense?
0: Oh, y es cierto que el hijo del presidente ahora está involucrado en empresas que están recibiendo contratos del Departamento de Defensa.
4: Yes, one of the things that we have seen is that companies that are seeking to get contracts from or gain access to the upper levels of this administration are recruiting the president's sons to their boards, to their businesses, and then all of a sudden they end up getting contracts, they end up getting loans.
0: Lo que hemos estado viendo es que muchas compañías están ahora aceptando a los hijos del presidente dentro de sus juntas directivas como inversionistas y repentinamente esas compañías, una vez los hijos del presidente forman parte de ellas, reciben contratos del gobierno. Señores, esto es un racket. Esto es un racket. Lo que esta gente tiene es un racket. Usted y yo estamos aquí fastidiados pagando casi 5 pesos por la gasolina. Usted y yo estamos pagando 8 pesos la libra de la carne en el supermercado. Usted y yo estamos pagando el doble en electricidad. Y el presidente lo que ha hecho es un racket, creando empresas y más empresas y más empresas, para mover el dinero de un lado para otro, para darle contratos a estas diferentes empresas del mismo gobierno, los hijos del presidente haciendo lo mismo. El presidente de los Estados Unidos en un año se ganó $2 billones. En un mes, en junio, $78 millones. Pero nos tienen entretenidos con la guerra en Irán, nos tienen entretenidos con petróleo venezolano y nadie está prestando atención a esto. Esto no es un video secreto, clasificado del gobierno. Esto fueron vistas públicas. Vistas públicas del Congreso de los Estados Unidos. Pero al mismo tiempo que este testimonio se presenta en el Congreso, ¡pichum, pichum, pichum! ¡Bum, bum, bum, bum! ¡No, no, bombas, bombas! No, tuvimos que bombardear a Irán. El mismo día que se anuncia y que la controversia es que el secretario del Army renunció, que esa es la noticia del momento. ¡Pichum, pichum, pichum! Nadie está hablando ahora de que el secretario del Army renunció. Nadie está hablando ahora de que todos los generales, Navy, Marines, Army, Air Force, escribieron un reporte diciéndole al presidente que esta guerra tiene que terminar pronto porque el ejército ya está llegando al borde del colapso. ¡Qué casualidad! Qué casualidad que al mismo tiempo que sale esa noticia, se publica esa noticia, se convierte en un escándalo, ¡pum! Todo el mundo deja de hablar del escándalo. ¿Por qué? Porque empezamos a bombardear a Irán otra vez. Miren, señores, yo quiero que todo el que nos esté viendo, escuchando ahora mismo, se conecte con nuestro Facebook, se conecte con nuestro YouTube, se conecte con nuestras redes. Porque decidieron hacer una gráfica y yo quiero que todo el mundo la vea. Hicieron una gráfica de una comparativa de cómo los donantes a la campaña de Donald Trump y la bolsa de valores han estado ganando y perdiendo al mismo tiempo. Esto es una gráfica con una comparativa para que ustedes vean cómo la gente que ha donado a las campañas y que le ha dado dinero a Donald Trump, al mismo tiempo la comparativa de cómo se mueve la bolsa de valores. Cuando usted ve esta gráfica, esto, de verdad yo vi esto y yo decía, wow, cómo esto no es un escándalo mundial, épico. Miren esto, miren esta gráfica, señores. Donantes de Donald Trump y la bolsa de valores S&P 500. Miren eso. La línea blanca es la bolsa de valores, la línea roja son los que donan dinero a la campaña de Donald Trump. ¿Qué ustedes están viendo en esa gráfica, en esa comparativa? Miren la gráfica. Al mismo tiempo que donan dinero a la campaña de Trump, exactamente al mismo tiempo, la bolsa de valores sube y baja. ¡Al mismo tiempo! ¡Miren eso! ¡Al mismo tiempo! ¡Miren eso! Señores, pero es que esto más obvio no puede ser. Miren, desde el 2024 hasta ahora, es exactamente lo mismo. Mientras donan dinero a la Casa Blanca, mientras le dan dinero a Donald Trump, simultáneamente la bolsa de valores crece. Y se mueven como si fueran hermanitas gemelas. Miren, miren, miren esa línea, miren esa línea. Miren, señores. Y si la bolsa de valores está en un 20%, las donaciones a Trump están a un 40%. Y si la bolsa de valores está en un 30%, las donaciones a Trump están a un 60%. ¡Miren la gráfica! Como decía mi abuelo, más claro no canta un gallo. Miren, 16%, 36%, 20%, 40%, 15%, 30%, la comparativa. el mercado en la bolsa de valores y las donaciones a Donald Trump. So, si usted le da a Donald Trump un 20% de donaciones, su bolsa de valores aumenta un 15%. ¿Y esto representa qué? Millones y millones de dólares. ¿Y para qué yo les enseño esto a ustedes? Para que ustedes vean que esta economía solamente está beneficiando a un lado de la balanza. Por eso es que cada vez que vemos al presidente decir que la economía está buena, que la economía está excelente, que la economía está mejor que nunca, claro, está mejor que nunca para él y para sus amigos. Está mejor que nunca para él y la bolsa de valores. Por eso es que el presidente dice que la economía está excelente. Aunque el precio de la comida está cara, aunque el precio de la gasolina está cara, aunque la renta está cara, la luz está cara, el agua está caro, el gas está caro. Mientras todo está más caro para nosotros, ellos se están haciendo ricos. Eso sí, esta economía está excelente. Esta economía es la mejor y la más grande en la historia. ¡Para ellos! ¡No para nosotros! ¿Y qué les dije yo la semana pasada? El Congreso aprueba una nueva ley que prohíbe que los miembros del Congreso inviertan en la bolsa de valores. Pero la nueva ley cuenta con una excepción. La nueva ley no incluye al presidente de los Estados Unidos. Hacen una ley para prohibir que el Congreso y los miembros del Congreso inviertan en la bolsa de valores, pero crean una excepción para el presidente. ¿En qué mundo estamos viviendo, mis hermanos? ¿En qué mundo estamos viviendo, señores? Y después me gritan los trompitos en las redes sociales de que yo soy un comunista, de que yo soy un socialista, que a mí me pagan los demócratas, que yo lo que vengo aquí todos los días a criticar a Trump. No, yo vengo aquí todos los días a tratar de abrirle los ojos, dejarle saber de que, señores, esta balanza está toda para un lado. Nosotros estamos fastidiados, el pueblo está fastidiado. Hay que hacer algo. ¡Despierten! ¡Despierten! Nada de lo que está pasando ni ha pasado durante los últimos ¿qué? 2 años nos beneficia a nosotros. 100 billones de dólares en reembolso de aranceles a las grandes corporaciones. Pero espérate, ellos no pagaron aranceles. ¿Por qué le están dando dinero? Quienes los pagamos fuimos nosotros. Señores, la balanza está toda para un lado. Y es para el lado contrario, es para el lado equivocado. No es para el lado de nosotros, por si acaso, vamos a dejarlo claro. No es para el lado de nosotros. Por si acaso hay que, sí, porque a los trompitos hay que aclararlo, hay que decirle las cosas claras porque no las entienden. La balanza no está a favor de nosotros. Toda la data, todos los documentos, todos los reportes, toda la evidencia está clara. El presidente se está haciendo millonario, sus hijos se están haciendo millonarios, sus amigos se están haciendo millonarios. Pero usted y yo, para atrás. Usted y yo no nos estamos haciendo millonarios. No estamos ni ganándonos la lotería, mi hermano. Mira, que los otros días yo puse 5 pesitos en la lotería a ver si me caía algo y lo que hice fue perder los 5 pesitos. Lo que hice fue perder los 5 pesitos. So, entonces, ahora estamos nuevamente intercambiando bombazos con Irán. De hecho, Irán está reportando, by the way, que atacaron nuestra base militar en Jordania y que hay heridos en la base militar de Jordania. Los Estados Unidos están negando estos reportes. Los Estados Unidos dicen que eso no es verdad. Vamos a escuchar.
5: The U.S. Central Command, or CENTCOM as it's known, has not only issued a statement saying that it has begun to target Iran, but there has now been a denial by a U.S. official of an IRGC statement, the Iranian Revolutionary Guard Corps, that Iran had targeted and killed a large number of U.S. forces. A U.S. official telling me that that statement is, quote, false. Now, we do have reports that there has been targeting of U.S. bases, but again, this U.S. Central Command not confirming those statements. Instead, what we know is that Central Command is saying the reason for the latest rounds of strikes by the United States towards Iran has to do with Iran targeting not only commercial shipping in the Strait of Hormuz, namely the United States trying to discourage the laying of new landmines after a successful completion of demining the strait that was announced late last week, as well the United States saying that it is retaliating against Iran's targeting of American forces that have been deployed to the region.
0: Ahí está, señores. So, Estados Unidos niega que bombas, cohetes, drones de Irán impactaron nuestra base militar en Jordán. Irán dice que sí. Pero, señores, la guerra que nos dicen se había acabado, la guerra que nos dijeron habíamos ganado. ¿Qué pasó? Nos dijeron que la guerra se había acabado. Nos dijeron que la guerra se iba, que ya la habíamos ganado. Nos habían dicho que el Estrecho de Hormuz está abierto. So, ¿cómo es posible que ahora llevamos 2 días nuevamente intercambiando bombazos con Irán? ¿Cómo es posible que Irán todavía está tirándole cohetes a nuestras bases militares en el Medio Oriente? Si ya esta guerra se acabó. Si ya esta guerra la ganamos. Si el Estrecho de Hormuz está abierto. ¿Cómo? Ah, porque es otra mentira. Oh. Se me olvidó. Perdón. Se me olvidó que es otra mentira de este presidente y de su administración. No hemos ganado la guerra. No se ha acabado la guerra. No tenemos el control del Estrecho de Hormuz. Irán no está arrodillado como ellos dicen, porque siguen tirando bombas y siguen tirando drones y siguen tirando cohetes. Siguen explotando barcos en el Estrecho de Hormuz. Siguen atacando nuestras bases militares. Siguen tratando, por admisión de ellos mismos, de nuestro propio gobierno, siguen tratando de poner minas explosivas marítimas en el Estrecho de Hormuz. So, la guerra no se ha acabado. No la hemos ganado. El estrecho no está abierto. So, el presidente una vez más miente. El presidente una vez más nos dice mentiras. Inicialmente nos habían dicho que 200 soldados estaban heridos. Después nos dijeron 400. El último reporte que dijo... El último reporte dijo que fueron 778 soldados los que han sido heridos. 18 muertos. Irán dice que atacaron nuestra base, que hay soldados muertos y heridos, pero nuestro gobierno nos dice que no. Veremos a ver qué pasa en los próximos días. Pero ya nos mintieron una vez. Por eso es que no podemos confiar en esta administración, porque ya nos mintieron. Nos han cambiado la cantidad de soldados heridos 3 veces. El último reporte, 778 soldados heridos. Pero eso no lo habían dicho. Entonces, ¿cómo podemos creerle a esta administración? ¿Cómo podemos creerle al gobierno de que anoche Irán no atacó nuestra base militar en Jordania y logró explotar dentro de la base? No, no hay forma de creerle, no hay forma, no sabemos. Lo que sí sabemos es que estamos otra vez en un intercambio de explosivos de un lado para el otro con el país que nos dijeron está arrodillado, con el país que nos dijeron estaba desplomado, con el país que no tiene Navy, que no tiene Air Force. Ese mismo país es el que todavía sigue peleando. El país que nos dijeron está en la bancarrota. Oh, wait, wait. Y by the way, espérate. Aguántalo ahí. Es más, búscame la coma ahí.
6: Última hora, nadie lo ponlo tiene. Trabajando para la prensa.
7: Eso mismo, déjalo ahí.
6: Ponlo por ahí.
7: Ahí está.
6: Señoras y señores, acabado de recibir.
0: Ayer en Rusia se reunieron los altos líderes del gobierno de Irán con el gobierno de Putin. Y Putin, ¿qué dijo? Que Irán está ayudando, que Rusia está ayudando a Irán.
6: ¡Ay, qué bochinche!
0: Irán y Rusia refuerzan su alianza frente a Washington. Líder iraní agradeció a Putin el apoyo de Moscú y prometió coordinación para enfrentar las sanciones y el unilateralismo de Estados Unidos. Mírenlos ahí, señores, se reunieron ayer en Moscú, en Rusia. Y Putin dijo que ellos están ayudando y van a seguir ayudando a Irán. Pero espérate, porque la semana pasada el secretario del Tesoro dijo bien claramente que ningún país podía ayudar a Irán y que iban a meterle sanciones a cualquier país que ayudara a Irán. Eso lo dijo el secretario del Tesoro. Bueno, pues aquí está, míralo. Rusia reunido en Putin reunido en Rusia con Irán, ¿y qué dijeron públicamente? Voy a leerle aquí la traducción de lo que dijo Putin. As I have said repeatedly, Russia stands in solidarity with Iranian people. Como he dicho anteriormente, Rusia está unido con el pueblo iraní. We admire your courage and your resilience. Admiramos su coraje y resistencia. In fighting for your national interests, mientras pelean por sus intereses nacionales. Durante este momento difícil, estamos trabajando. Oye, para proveerle supplies, para proveerle lo que ustedes necesiten. Oye, essential goods, despite the current military political situation. Señores, esto es Putin que lo está diciendo. Esto no es un reporte que de CNN. Esto no es, no. Esto es Putin públicamente diciendo que están cooperando y ayudando económicamente a Irán. Pero el presidente y su administración dijeron que estaba prohibido y que cualquier país que ayudara a Irán iba a tener sanciones y que iban a haber castigos financieros. Bueno, pues ahí está. Vamos, empiecen a meterle sanciones a Rusia. Literalmente Rusia se está riendo en la cara de Donald Trump. Putin se está riendo en la cara del secretario del Tesoro. Ah, ¿qué fue lo que dijeron ustedes? Que si ayudábamos a Irán, ¿ustedes iban a qué? Ok, aquí, ven, Irán, ven para acá. Aquí, párate aquí al lado mío, vente. Vamos aquí a escupirle la cara a los Estados Unidos. Qué bochorno, mi hermano. Qué vergüenza. Qué vergüenza. Porque Rusia sabe que Estados Unidos no puede hacer absolutamente nada. China sabe que Estados Unidos no puede hacer nada militarmente, económicamente, nada. Eso se burlan de nosotros, se ríen de nosotros. Y eso fue lo que hizo Putin el día de ayer. Se rió, se burló de nosotros. Públicamente le dio una cachetada al gobierno de los Estados Unidos. Desafió al gobierno de los Estados Unidos. Aquí estoy reunido públicamente con Irán y públicamente voy a decir que los vamos a apoyar. Oh, by the way, hay reportes también de que Rusia le está dando a Irán las coordenadas, que Rusia está utilizando sus satélites para ayudar a Irán con las coordenadas de dónde están nuestras bases militares para que puedan tirarle bombas a nuestras bases militares. Eso se ha estado reportando ya durante 4, 5, 6 meses. ¿Y qué ha hecho Trump en contra de Putin? ¿Qué ha hecho Trump en contra de Rusia? Nada. Absolutamente nada. Nada. Nada. Absolutamente nada. ¿Por qué? Porque no podemos hacer nada. Porque Donald Trump nos ha arrodillado ante el mundo. Canadá se rió de nosotros, se burló de nosotros, Donald Trump se echó para atrás. China se burló de nosotros con los aranceles, se rió de nosotros con los aranceles y Donald Trump se echó para atrás. Rusia se burla de nosotros, se ríe de nosotros y Trump, ¿qué hace? Se echa para atrás. Bueno, señores, yo solamente soy el mensajero aquí. Lo que yo sí sé es que yo pasé por la gasolinera esta mañana y estaba cara la gasolina. Y la mujer mía fue al supermercado y se gastó 200 pesitos en 2 bolsas de comida. Y no me compró churrasco. Cuando le pregunté dónde está el churrasco, me dijo, no, muchacho, churrasco está caro. Imagínate tú. Así estamos, señores. Así estamos. Esa es la realidad de donde estamos ahora mismo. Y todavía, señores, todavía hay gente. Miren, yo ayer puse un video en mi Facebook ayer, hablando de que el precio de la gasolina había aumentado. Y señores, ustedes tienen que ver los comentarios de los trompitos. Ustedes tienen que ver cómo defienden a Trump los trompitos. Mencionando a Biden, que cuando Biden era presidente la gasolina estaba en $5. Sí, en el 2022, cuando estábamos en la pandemia, imbécil. No ahora, no en el 2023, no en el 2024. Ustedes tienen que llegar al 2022. Cuando estábamos en la pandemia, para acusar a Biden de que la gasolina estaba cara. Cuando Biden dejó de ser presidente en el 2024, la gasolina estaba a nivel nacional en $3.11. Déjeme repetir eso, trompitos, párense para que me escuchen. Cuando Biden dejó de ser presidente en diciembre del 2024, enero 2025, la gasolina estaba en $3.11, no en 5. La gasolina estuvo en $5 durante la pandemia, cuando el mundo entero estaba cerrado, cuando todos los puertos del mundo que reciben el petróleo estaban cerrados, cuando había problema de transportación y distribución, ahí fue que la gasolina llegó a $5. So, por favor, dejen de estar repitiendo como papagayo las estupideces. No, porque cuando Biden era presidente estaba más caro. Durante la pandemia. No, cuando Biden era presidente la inflación estaba en 9%. Durante la pandemia. En el 2023, cuando se empezó a acabar la pandemia, la inflación empezó a bajar y a bajar y a bajar. Y en diciembre del 2024... al 2025, en enero del 2025, cuando Donald Trump juramentó como presidente, la inflación estaba en 2.9. ¿Ahora está en qué? En 3.5. ¿El desempleo estaba en qué? En 3 puntos. Ahora está en 4.1. So, por favor, dejen el maldito fanatismo. Cuando hablen, digan la verdad. Busquen, edúquense. La inflación aumentó, sí, durante la pandemia. La gasolina aumentó, sí, durante la pandemia. El desempleo aumentó, sí, durante la pandemia. Pero del 2023 para acá, cuando ya la pandemia empezó a calmarse, cuando empezaron a abrir los negocios, cuando empezaron a abrir los puertos, la inflación bajó, la gasolina bajó, el desempleo bajó. Y al momento que Trump entró, está todo en comparación, estaba todo mucho mejor de como estamos ahora. Todo está más caro que cuando estaba Trump. Perdón, cuando estaba Biden. Pero ustedes ven esos comentarios, muchachos. Tengo uno ahí que es hasta Adique Pastor. Y cuando le contesté y le dije que eso fue todo durante la pandemia, que eso fue todo durante el momento difícil de todo, ¿sabe lo que me contestó? Trump es un hombre de Dios y Dios lo puso ahí. Yo, bendito sea Dios. Cuando se le acabó el argumento, sí, porque supuestamente él es un pastor, él es evangelista. Cuando se le acabó el argumento, cuando le presenté con la evidencia, me cerró la conversación con Trump fue elegido por Dios. Bueno, ¿cómo uno tiene una conversación inteligente con una persona que su respuesta es Trump fue elegido por Dios? Yo le dije, Dios te bendiga. Yo le dije, mira, Dios te bendiga. Ok, chévere. Muchas gracias. Thank you. Ok. Chao, nos vemos. Adiós. Con eso es con lo que estamos lidiando, señores. Right. ¡Vámonos! ¡Let's go! ¡Se nos acabó el tiempo! Gracias por acompañarnos, gracias por estar con nosotros. Recuerde que todos estos videos, todo lo que aquí yo hablo, Todo está aquí. Los reportes, los videos, la data, todo está en ¿dónde? En Politics en Español US, Facebook, Instagram, YouTube, en TikTok, hasta que nos mantengan ahí. Ya mismo nos sacan también. Pero busque Politics en Español US, Politics en Español, Politics en Español US. Here we go. All right. Vámonos de aquí.

0: yo no soy malo. Malo eres tú que con esta bulla no te has mudado de barrio.
1: El Blasi.
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salsa, Tito Nieves. Bailemos, bailemos. Una bailadita. Una bailadita. El Pavarotti Tito Nieves sonando acá en el Circo de la Mañana. Son ya las 8:34 minutos. Miren, en caso de que usted no lo escuchó el día de ayer, queremos recordarle, queremos dejarle saber que le han hecho, le han añadido un artista al concierto Mis Raíces en el PPL Center de Allentown el 17 de octubre. Viene Adonis, viene Frank Reyes, pero el día de ayer hicimos el gran anuncio de que también viene el Lache. Yes. Señores, el Lache se une a este gran concierto. Así que si usted no ha comprado sus boletos, si usted no ha comprado sus boletos, avance, corra, compre, compre los boletos, compre los boletos, compre los boletos. Frank Reyes, DJ Adonis, el Blachi. 17 de

0: que voy a hacer algo.
1: ¿Qué?
0: Voy a hacer algo.
1: No.
0: Voy a hacer algo.
1: Que no.
0: Voy a hacer algo.
1: No.
0: La primera persona que me mande un mensaje de voz ahora mismo.
1: Que digas que,
0: cantándome un pedacito de esa canción.
1: Mandártelo yo.
0: El primer mensaje de voz que me llegue por el WhatsApp ahora mismo.
1: Mi gente, corren,
0: vamos,
1: un perdida.
0: Cantando un pedacito de esa canción, le regalo los boletos. ¡Vamos!
1: ¡Corren!
0: 610-432-6342. 610-432-6342. Pero tienen que cantar, si no cantan, no.
1: Espérate, vamos a escucharlo todo y elegimos cuál.
0: Ah, no, no, yo dije la primera persona. No, no, no podemos cambiar la
1: respuesta.
0: Digo, los vamos a escuchar todos.
1: Ah, bueno. Y decimos cuál fue el primero que entró. Mira, Tetano está llamando para hacerte un concierto.
0: No. No llame, no llame. Solamente mensaje de voz. Solamente mensaje de voz.
1: Todo ahí cantando.
0: No,
1: lo
0: vamos a escuchar porque queremos reírnos un rato también. Ese es el propósito. Ok, vamos a ver. La primera llamada, que el primer mensaje que entró. Vamos a ser justos aquí. El primer mensaje que entró. Vamos a escucharlo. Here we go, dale.
2: Que me llegue por.
3: ¡Qué onda perdida! Dale, mándame el mensaje.
1: No, oye, no, esa no vale.
0: Esa no vale.
1: Si te decís una sola palabra, es una canción, mi vida. Tienes que cantar.
0: Lo dijo mal.
1: ¿Qué onda perdida?
0: Digo, onda perdida. No es onda perdida. ¿Qué es eso de onda perdida? No. Ok, vamos entonces a la segunda llamada que entró. Here we go. Vamos, él tiene que cantarlo bien. Espérate, no llamen. Solamente mensaje de voz.
1: Anda,
0: no llamen. Here we go.
4: Hola, perdida, soy yo. Él es amor de tu vida, Borbi, para volver a hacerte mía, porque...
0: ¡Ah!
1: ¡Un amor!
0: ¡Esa sí cantó! Ok, a ti te voy a regalar los tickets, déjame ponerte aquí. Ahí está. A ti te voy a regalar los tickets, así que, porque cantó y lo cantó bien, así que ahí está.
1: Yo quería escuchar a los otros cantar.
0: Vamos a escuchar a los otros.
1: Sí, vamos a escuchar.
0: Ok, ya se ganaron los tickets, así que aquí no va a ganar más nadie. Vamos a ver qué, vamos a escuchar un par de ellos, a ver qué dice.
4: Hola, perdida, soy yo, el ex amor de tu vida, volví.
0: Más nada.
1: A ver.
0: Parece que está trabajando, porque viste, lo estaba.
4: Hola, perdida.
0: Esa se fue al baño corriendo. Ok, vamos a ver la otra.
4: Hola. Soy yo, el amor de tu vida, Borbi, para volver a serte mía.
1: Me gustó.
0: Oye, pero todo el mundo nada más ahí sabe ese pedacito, ¿no?
1: Sí, nadie sigue más de ahí. ¿Qué fue?
0: No, tienen que cantar otro pedacito, espérate.
4: Me pasa okay. Tanto
0: vamos
4: tiempo.
0: A escuchar esto, vamos a escuchar esto.
4: Hola, perdida, soy yo, ¿cómo te quiero?
0: No,
1: ¿Y qué es esto?
0: Esa se lo inventó. Vamos a la otra.
1: Me parecía a mí cantando.
0: Yo hago lo mismo, yo me meto en el baño a cantar y cambio la letra.
1: ¿Y yo?
0: La canto a mi manera, la canción. Dale, play. Hello.
3: Hola, perdida. Dándote mi amestido.
0: No, ¿qué? No, bye, adiós, nos vemos. No,
1: hombre.
0: Tú no te sabes la canción, nada. Vamos a la otra. Hello, buenos días.
4: Perdida, soy yo. Él es amor de tu vida. Volví para volver a hacerte mía.
0: Okay. No, nada más se canta en ese pedacito, nada más.
5: Hola, perdida, soy yo, el amor de tu vida, volví.
0: Ok, para... era la ex, no el... No.
1: No el amor.
0: Pero está bien, tenemos la ganadora, aquí está la ganadora porque dijimos que era la primera llamada.
1: Llámala, que no canta.
4: Hola, perdida, soy yo, el ex amor de tu vida, volví para volver a hacerte mía, porque...
1: Un amor no se olvida.
0: Ahí está. No, ya no llamen. Ya se acabó el concurso. Ya. Vamos a llamar a la ganadora.
1: Usted ganó.
0: Vamos a llamar a la ganadora aquí rapidito.
6: Hello.
1: Olis, perdida.
0: Hola, perdida. Soy yo. El ex amor de tu vida. Mírate, ganaste los boletos. Ganaste los boletos. ¿De dónde nos estás llamando?
6: De Reading.
0: Pues mira, vienes para Allentown. Ok, corazón, te tengo aquí. Mándame tu nombre y tu email para nosotros enviarte los boletos, ¿ok?
4: Ok, gracias.
0: Ahí está. Digo, mira, pero cántame un cantito. Canta. Ya, cántate ahí un pedacito
4: de la canción. Hola, perdida, soy yo. Él es amor de tu vida. Volví para volver a hacerte mía. Porque un amor así no se olvida.
0: Ya, más nada, ok. Es el corito nada más. Ok, mándame tu nombre y tu email por aquí por el WhatsApp y te vamos a enviar los boletos. Ahí está, señores, ya lo saben. Fran Reyes, DJ Adoni y ahora el Blachi.

0: por la broma telefónica de Epicolón. Here we go.
1: Ajá. Freddy, ajá. Que aquí vino un señor, ay, hablando de los pichones,
0: ay,
1: que dieron queja de los pichones y eso,
0: ay.
1: Y entonces el señor está en la otra línea que él quiere hablar contigo.
2: ¿Qué, ay, señor?
3: Este...
2: ¿Quién? ¿Qué pasó?
3: Oiga, señor, ¿qué usted va a hacer con los pájaros en la casa?
2: ¿Cómo que qué usted va a hacer con los pájaros en la, ay, casa?
3: Bueno, tenemos querellas de vecinos que están creando muchos problemas, primero por ruido, luego por plumas. ¿Qué va a hacer usted?
2: ¿Quién es usted? ¿De dónde es usted?
3: Yo soy de...
2: Ok, deme su dirección que yo voy a hablar con usted personal.
3: ¿Pero cuál, ay, es el problema que tiene usted, señor?
2: Caballero, me gustaría verle la cara a usted.
3: Pero es que esto no es cuestión de vernos la cara, esto es cuestión de atender un reclamo de personas que se quedan de los pájaros que están en su casa, señor. Si usted no puede resolverlo, señor, yo lo resuelvo con la señora, no hay problema. ¿Ya está dispuesto a hablar conmigo?
2: No, usted va a resolverlo conmigo, porque no, yo soy el dueño de ellos, no es ella.
3: Mire, señor, está bien, yo hablo con la señora. Señora, cuélguele al marido suyo, yo hablo con usted. Oiga, pero ¿por qué usted me habla así? Señora. Señora.
1: Pero Freddy, no seas tan grosero.
0: Ay, oye.
2: Grosero él. Él me falta respeto a mí, yo le falta respeto a él.
1: Trata de hablar un poquito más decente.
2: Lo que tiene que hacer es que me dé la dirección y yo voy a donde él y hablamos.
3: La señora va a estar en la casa.
2: La señora no va a estar en la casa.
3: Cállese la boca, señora.
2: Cállese la boca tú.
3: Señora, ¿usted va a estar en la casa por la próxima hora y media?
1: Como en una hora, sí.
3: Ok, pues mire lo que voy a hacer. Yo voy a enviar al señor...
2: Que se atreva, que yo lo voy a estar esperando.
3: Oye, mire, señor, no estoy hablando con usted, estoy hablando con su señora. Señora,
2: que se atreva, que yo lo voy a estar esperando.
3: Señora.
2: Entonces el pájaro que van a ir a buscar es el mío.
3: Señora.
2: Ajá, a ver.
3: ¿Usted va a estar ahí?
1: Sí.
3: ¿Podemos ir allá?
1: Sí.
2: El pájaro que van a buscar es el mío.
3: No, señor, no se ponga con estupideces.
2: Oh. Y mira a ver si le busca una jaula al pájaro, porque es bastante largo.
3: Señora, con usted no hay problema en buscar los pájaros, ¿no?
1: Bueno, no.
2: ¿No? Pues tú me los vas a pagar entonces.
3: Mire, eso no es problema de nosotros si lo paga o quién lo paga. El problema es que haya una persona dispuesta cuando visitemos la casa.
2: Hay $3,000 en pájaros.
3: A nosotros no nos importa, pero eso es pájaro. Están creando problemas de hambre, vecino, señor. Y usted no está siendo considerado.
2: Usted no tiene más nadie que joder.
3: Estoy haciendo una gestión con su esposa.
2: Ustedes son machitos por el teléfono, pero frente a frente no son machitos.
3: Señora María.
1: Sí.
3: Cuélguele a la persona para ponernos de acuerdo a nosotros.
0: Oye, cuélguele.
3: ¿Él colgó?
1: Sí.
2: Dime.
1: ¿Qué, entonces qué yo hago si vienen?
2: Pues, no estés en casa y ya está. Porque ahí nadie se va a meter en casa hasta que yo esté.
0: Ay, ay, ay.
1: ¿Los pichones adentro de la jaula o qué hago?
2: Pues,
1: ¿o los saco de la jaula o qué?
2: Déjalos ahí como están tranquilitos, tú no estás en casa, eso es todo, yo no puedo romper la puerta.
1: Sí, traen a los policías y eso.
2: Pues tú me llamas a mí entonces.
0: Oye.
2: Todo. Tengo mucho trabajo y yo no puedo estar así, ¿ok? Pendiente al trabajo y pendiente a casa. Cuando lleguen tú me llamas y yo voy a casa.
1: Ay, pero ay, si vienen antes que tú puedas llegar aquí.
2: Tú me llamas y eso es todo, yo no se van a meter a mono. Me tengo que ir, que estoy bien ocupado.
3: Hello.
2: Ajá.
0: Oye,
3: que te cojo.
2: No vale nada. Ay, Dios mío.
3: Oye, tu esposa te quería hacer una broma, ¿ahí está?
2: Ay, ay, ay, ustedes no tienen más nada que hacer, ¿eh? Gracias, saludos ahí.
4: Y todo el mundo se rió.
5: El pasado segmento fue previamente grabado. Todos los protagonistas consintieron,
0: ay,
5: su participación.
0: Ay, señor, este épico, ¿no? Y él muy confiado, ¿no? Que traigan una jaula grande, que es bien largo.
6: Venga a buscar los pájaros que yo tengo.
0: Y que vengan a buscar el pájaro mío, que es bien largo, dice él. Oye. Ay, no. Es que hay gente que quiere a sus pájaros, déjame decirte. Hay gente que lo... perro yo entiendo, pero pájaro, de verdad, ¿really?
6: Yo tenía una cotorra cuando yo estaba teenager.
0: ¿Tú tenías una cotorra?
6: Sí, entonces después que yo me fui a estudiar a otro país...
0: ¿La cotorra se murió?
6: No.
0: Se la comieron.
6: No, la cotorra a mi mamá se la dejó a una amiga porque era su mejor amiga de ella. Y la amiga se fue. Siempre me ha dolido eso, no lo quiero contar.
0: ¿Qué le hicieron a la cotorra?
6: Ay, la amiga no se fue de vacaciones y le dejó poca comida y murió de hambre mi cotorra.
0: Ay, no, te mataron. Te mataron.
6: Y no me lo querían decir. Y yo preguntaba por la cotorra y no, ella está bien. Y yo sentía mi cotorra.
0: Tu instinto materno.
6: Te decía
0: que la cotorra no estaba bien.
6: La cotorra no estaba viva. Y una vez, cuando la cotorra, yo estaba más chiquita, y mi hermano una vez, tú sabes, en Dominicana, le dio un chin de romo a la cotorra. Porque tú sabes que los hermanos inventan mucho, los varones. Y la cotorra se tiró para abajo así, se agarró del hierrito y decía, ¡qué cuca!
0: ¿Cómo decía la cotorra?
6: ¡Cuca! Y la gente cree que cuenta,
0: pero... ¡Borracha! ¡Borracha la cotorra!
6: Sí.
0: Ay, Dios mío, sí.
6: Pero esa cotorra nada más quería a los niños. Odiaba a las personas adultas.
0: Y te la dejaron morir de hambre la cotorra.
6: Cállense, que yo... mi cotorra. Entonces, yo siempre me he quedado con ese dolor que necesito.
0: Y nunca te volviste a comprar otra cotorra.
6: Eso es, que necesito como un cotorrito, algo. Yo necesito
0: para... Pues tranquila, que yo para Navidad te voy a regalar una cotorra.
6: ¿Viste? Pero que hable, porque me gusta que hable. Y, o sea,
0: te voy a regalar una cotorra y la voy a entrenar antes.
6: Ay, no,
0: de...
6: que no, sea despertador. No, entrena de lo que tú quieras, pero que no.
0: Te la voy a entrenar para que te cante. ¡Hola, perdida! ¡Soy yo!
6: No, tú sabes que yo no quiero que me pase como un video que se hizo viral, que este chico tenía su cotorrito en el cuarto y el cotorrito prendió el alarma.
0: El alarma
6: y los fines de semana lo despertó.
0: Ay, señores, pues ahí está. ¡Epicolones con el oye que te cojo!

es que te cojo épico, Londra. Oye, di que hablando de cotorra, mira que... Chicos, yo aquí vacilando, un corito sano. Señores, aquí está el influencer, aquí está el chismólogo.

0: ahí te escapaste. Por fin.
1: ¿Qué vamos a hacer este fin de semana?
0: No, que va a ser tú, ya yo tengo mis planes.
1: ¿Qué vamos a hacer este weekend? ¿Weekend largo? ¿Vamos a inventarnos algo? Tú y yo, vámonos.
0: Tengo planes.
1: Ay, María.
0: Tengo planes más grandes.
1: Ok, pues está bien, Mateo, vamos a inventarnos algo. Mateo, vale, tú cocina, vale.
0: Ah, no, claro, para tú ir nada más a lamber, eso es lo que a ti te gusta.
1: Vámonos de camping, vámonos de camping, Mateo, tú cocina.
0: Mateo no anda en esa tampoco. Ya yo tengo planes.
1: Fin de semana largo.
0: Sí.
1: Oh, y uno no se trabaja.
0: Fin de semana sin ti.
1: Fin de semana sin ti.
0: Siempre que llegas te vas.
1: Estamos ready para el weekend. Estamos ready para el weekend. Espérate.
2: Última hora, nadie lo
3: ponlo
2: tiene.
3: Trabajando
2: para la prensa.
3: Ponlo por ahí.
4: Ahí está.
3: Señoras y señores, acabado de recibir.
1: Óyeme, han pasado ya más de, creo que 20 años.
0: ¿De qué?
1: No hace nada más

0: Alfredo. Y ahora mira, demanda, señores, el productor y músico AB Quintanilla, conocido como, ¿verdad?, el de los Cumbia Kings, confirmó que interpuso una demanda contra su hermana Suzette Quintanilla tras los rumores sobre la batalla legal que inició recientemente dentro de la familia de Serena. El creador del grupo Cumbia Kings explicó que decidió tomar acciones legales hace varios meses después de guardar el silencio durante muchos años.
1: ¡Ay, te va, Jake!
0: Durante los muchos años que el papá estaba vivo.
2: Esa familia, de verdad que... Selena, lo mejor que hizo fue no... ¿Me entiendes? Porque ellos... El papá demostró con todo lo que hizo. Un hombre, mira, que acumuló toda la fortuna de Selena. Se la vivió solo y ni aún así dejó orden para ellos al morirse.
0: Bueno, pues señores, aquí AB Quintanilla dice en el comunicado lo siguiente. Nunca imaginé que llegaría el día que tendría que enfrentar una situación como esta. Hay cosas que he descubierto y vivido. Oye... Durante este proceso que me han dejado profundamente impactado, jamás pensé que dentro de mi propia familia pudieran ocurrir situaciones que me llevaran a

0: dejó hijos. El esposo de Selena firmó un papelito dándole todos los derechos al papá de Selena.
1: Lo fue engañado.
0: Ahora toda la herencia de Selena que le correspondía a su papá, pues le corresponde a los hermanos porque el viejo se murió.
1: Exacto.
0: Y ahora viene Ivy Quintanilla dice a demandar a su hermana. El papá de Selena no haya dejado un testamento, no haya dejado todo por escrito, organizado, porque él es un legado, ¿tú me entiendes? Un legado.
1: Exacto. Puede que haya dejado algo, porque él dice, me he dado cuenta de algunas cosas, entonces estamos hablando de transacciones y cosas ilícitas no verificadas, que él pues,
0: ajá,
1: posiblemente él le dejó una separación, pero también él
0: le está acusando a la hermana de que está usando el billete para ella.
1: Sí, cuando él dice, me he descubierto, tú sabes que ahí obviamente están hablando de que transacciones ilegales, cosas turbias por detrás.
0: Bueno, señora, así que nada.

0: mismo, siempre es lo mismo.
1: Exacto. Mira, dejen de estar peleando por herencia.
0: Ay, ay, ay.
1: Que eso usted como quiera se va a morir y se va a la ya sabe dónde.
0: Bueno, pues así que demanda en la familia Quintanilla.
2: ¡Ay! ¡Qué oye!
0: Y otra familia Disturbia.
1: ¿Quién?
0: Otra familia Disturbia, señores. Adiós, pues la familia de Yailina Mobial.
1: Ah, no, pero... pero eso...
0: Señores, continúan los ataques. Ahora es la mami Kim. Señores, ahora... Oye, esto se ha convertido en un circo mediático. Uh-huh. La mamá hizo un comentario, las hijas le respondieron, la mamá le respondió... Señores,
1: esta,
0: oye, la mamiquina hasta fea le está diciendo a la mamá.
1: Pobre.
0: Tú eres fea, te has hecho 20 cirugías.
1: Y sigue siendo fea.
0: Señores, miren lo que le dijo la mamiquín a Wanda, su propia madre, la que la parió. Mira lo que le dijo el mamiquín.
3: No, que si yo que tú no te ves nunca en la vida más joven que yo, mi amor, porque tú te has hecho la cara entera. Yo no tengo nada en la cara. Yo puedo tener el cuerpo hecho entero.
0: ¿Ay?
3: Sí, claro que sí. Y nada más llevo dos lipos. Y ¿ay? Yo no soy la que se operó para parecerse a sus hijos y para hacerle competencia.
0: Oye, oye. Yo no fui la que me hice cirugía para parecerme a mis hijas.
2: ¡Ay! ¡Te oye!
1: ¡Ay! ¿Viste? Que yo lo había dicho aquí, que ella tenía competencia con sus propias hijas.
0: Oye,
1: era muy notorio.
0: Que se hizo cirugía para parecerse a sus hijas.
3: Yo no soy la que se quiere tirar tita y como no le funcionó, está ahora de que intentando generar algún sentimiento en los medios y la gente tiene lo que te tiene aco y vergüenza. Escucho que tú hablas y no puedes ni siquiera hacer una oración, mi amor. A mí lo que me da es vergüenza.
0: Ay,
3: para que tú tengas una idea.
0: Ay,
3: y según escuché, mi abuela me mandó una nota de voz por ahí. Suelta esa mujer en banda. Primero tu lío era con Yailin porque te bloqueó. Me cogiste a mí para enganchar el contenido porque sabías que yo te iba a responder. Y ahora también le va a dar a tu mamá. Tú estás burlada del sistema.
4: Mami, ¿a qué edad tú te fuiste de tu casa?
3: A los 11 años.
0: No. Oye, que a los 11 años se fue de la casa. Ya sabemos por qué esto es una familia rebulera. Miren que a los 11 años se fue de la casa. Óyete.
1: Pues sí.
0: Y le da, miren qué vergüenza cuando habla su madre. Oye, y que la mamá lo que se ha hecho es cirugía para parecerse a sus hijas.
2: La mami King
0: tirándole con toda yuca.
1: Uno siempre tiene gente envidiosa detrás. No importa, usted puede ser un recoge basura y usted va a tener envidioso detrás, no importa. Pero tu propia madre.
0: Tu propia madre,
1: sentirse capaz de competir con sus hijas en vez de aprovechar y pues darse a notar por ese punto, por ser la madre de una estrella, porque no por talento se dice estrella, sino por reconocimiento como lo tiene su hija Yailin.
0: Claro. Bueno, pues señores, ahí está. Este circo continúa. Vamos a ver ahora qué le responde Wanda.
5: Sí, Wanda hoy tiene que responderle. Porque ella no puede quedarse nada. Ella no puede quedarse nada.
1: Wanda.
5: Él tiene algo que responderle.
1: Tiene problemas mentales.
5: Ay, no, Wanda tiene que responderle. Eso view hay que ganárselo hoy. Hay que conseguir su view.
0: Sí, porque ahora ella es influencer.
5: No, claro. Ahorita pone ella su podcast ya sola.
0: Necesita pauta, sí, el podcast de Wanda.
5: Exactamente.
0: Bueno, pues señores, ahí está. Esto es un toma y dame. Vamos a ver cómo responde ahora Wanda. Yailin lo último que dijo fue que ella quedó huérfana.
1: Sí. Muy bien.
0: Que no tiene madre ni tiene padre. Así que vamos a ver finalmente qué termina pasando entonces con Wanda y la respuesta con Mami Kim.
5: Esta telenovela continúa.
0: ¡Pasará! En el próximo capítulo de... ¡Salimos de Capotillo!
5: Está buena esa. Salimos de capotillo.
0: Mira, novela, novela.
5: Sí.
1: Oye.
0: 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No te pierdas el próximo capítulo de Salimos de Capotillo.
5: En el próximo capítulo, Wanda le responde a la Mami King.
0: Señores, mira, por otro lado, mira. Oye, se retira, señores, después de más de 20 años con la cadena Univision.
5: ¿Quién?
0: Se retira la reportera Lourdes del Río.
2: ¡Ay, te oye!
0: Habían dicho que la habían botado de Univision.
5: Eso yo te iba a decir. ¿Se retira o la retiraron?
1: Sí, no, porque muchas veces ellos por respeto a los años le dicen, mira, ya no te vamos a tener más aquí, te votamos o te damos la opción de retirarte para que quedes bien.
0: Bueno, pues, los rumores, los rum, yo tengo mis ratas allá dentro de Univision.
5: Sí, dime, te voy a decir otra cosa.
0: Tú sabes, yo tengo mis ratoncitos que caminan por allí, por debajo de la silla del vuelo de Molina, tú sabes.
5: Sí, sí.
0: Los rumores que la habían votado.
5: Ok, mira, tú sabes cómo tú te das cuenta si una gente lo votaron y no fue que renunció.
0: ¿Cómo?
5: Porque se ponen a hacer un programa o se ponen a hacer un podcast algo. No se quedan tranquilos. Si tú te vas a retirar, ¿verdad? Tú te quedas tranquilo en tu lado. Ahora, si te votan, tú quieres hacer fuerza, buscar un paquete para hacer trotar.
0: Lourdes del Río ya tiene un podcast.
5: ¿Ya? Ahí está.
1: Ya tiene un podcast.
5: Ahí está. Eso es.
0: Meses un podcast y lleva ya tiempo entrevistando a los mismos artistas de Univision, tú sabes. Bueno, pero ella, Lourdes del Río, no sé si ustedes saben, Lourdes del Río comenzó su carrera periodística en Puerto Rico.
1: No.
0: Era una de las estrellas reporteras en Puerto Rico y le apareció la oportunidad hace ya más de 20 años de irse para Miami con Univision y pues lleva todos estos años con la cadena Univision. Bueno, pues dice Lourdes del Río, hace poco más de 2 semanas renuncié a Univision efectivo el 1 de septiembre. Ella dice que ya renunció hace 2 semanas y que el día efectivo era ayer.
5: Ajá. Sí, Pepe, también te lo va a creer, pero no te imponga.
0: Próximamente en Telemundo.
5: No se lo pierda.
1: Sí, no, pero es verdad, por respeto a todos los años le dicen eso, ya no podemos, no te podemos tener más, ¿cómo lo hacemos?
5: Hay mucha gente que dice, no, que fui yo, que yo me fui, mentira, te fueron.
1: Está como Alfredo Adame, yo me salí, no me sacaron.
5: No, claro, sí.
0: Y le dijeron, mira, vamos a terminar esto bien.
5: Sí, bueno, bien.
0: El tiempo que te despida, no te vamos a sacar así de cantazo. Uh-huh. Te damos tu pensión, tu más de 20 años, te damos el respeto que tú te mereces.
5: Así fue
0: que
5: le hicieron a Jorge Ramos.
0: Jorge Ramos lo votaron y por lo menos lo despidieron también.
5: Exactamente, como que le hicieron una despedida y vaina.
0: Pero Jorge Ramos lo votaron y le dijeron, te vamos a seguir pagando por un año.
1: ¿De verdad? ¿Y por qué?
5: Para que se mantenga.
1: Porque habían cosas internas.
0: Para que no se fuera para Telemundo. Por eso Jorge Ramos tuvo un tiempo que no hacía nada.
5: Nada, tranquilito.
1: Estaba como Cristian Castro.
0: Exacto. Entonces, ¿qué pasó? De momento, hace que unos 6, 7, 8 meses, un año atrás, ¡pum! El podcast de Jorge Ramos está pegado. Tiene yo no sé cuántos miles, millones de seguidores.
1: A despotricar.
0: Y ha hecho entonces su carrera periodística como independiente. Pero Univision estuvo pagándole un año para que no se fuera.
5: Claro, está bien.
0: Como María Celeste Arrarás, Telemundo hizo lo mismo. La sacaron del rojo vivo, la despidieron, pero también tuvieron pagando el contratito un año, porque
5: sabroso.
0: Que era más barato pagarle un año que dejarla cobrando. María Celeste también, por eso es que María Celeste también se quedó tranquila, porque seguía cobrando su chenchito, su dinerito. Tú sabes que yo soy un experto en la industria, sí. Llevo años. Yeah.
5: Rata, lo mismo vamos a hacer contigo. Cuando te botemos de aquí, te muero un año pagando tranquilo para que tú andes para otro lado.
0: Eso se llama un non-compita. Non-compito, o sea, no competencia. No te puedes ir, no te podemos sacar mientras te paguemos.
5: Exactamente.
1: Pero eso sí uno acepta, ¿verdad?
0: Exacto, si tú aceptas, seguro que sí.
1: Oye, a mí me dicen, te voy a pagar.
0: Un año.
1: Pero Yo soy como Cristian Castro. Vamos a hacer nada.
0: A su casa no
1: hacer
0: nada.
1: Javier Hart.
5: Qué bien.
0: Bueno, pues señores, ahí está su orden. Deseamos lo mejor en su retiro en YouTube.
5: En su retiro en YouTube. Sí, pues diferentes retiros. Hay gente que se retira en Facebook.
3: Y si tú le preguntas.
5: Otro en YouTube.
1: Pero, ¿y por qué sigue? No, porque tú sabes, al principio estaba bien, pero uno acostumbrado a.
5: Sí, la costumbre.
0: Bueno, pues señores, en su retiro en YouTube, le deseamos lo mejor a Lourdes del Río. Tremenda reportera.
5: Sí.
0: Tremenda profesional, de verdad que sí. Muchos años, mucho, muy, ¿verdad? Una personalidad, tú sabes, espectacular en su trabajo. Así que mucha suerte para Lourdes del Río. Oye, en otra noticia, espérate, ¿cómo es? Señores, está regalando la guagua, espérate.
6: Última hora, nadie lo tiene. Trabajando para la prensa.
7: Esa es mujer.
6: Ponlo por ahí.
7: Ahí está.
6: Señoras y señores, acabado de recibir.
0: Señora cantante de reggaetón anuncia que él no quiere seguir pagando la guagua BMW que tiene y que el que quiera coger la cuenta que vaya y la busque.
2: ¡Ay! ¡Que lo llegue!
5: Así no, porque yo pensaba que era regalada, ¿verdad?
1: Sí, porque ya lo que pagó, ya queda.
5: Oye, va ahorita yo la pago la guagua y que su guagua para atrás.
0: Oye, mira lo que dice aquí, señores. El cantante Joel, de Joel y Randy.
2: ¡Ay, te lo llegué!
5: Mami, ¿qué tú quieres?
0: Que te lleven la guaguita.
5: Ya, seguro de decir no, mano.
0: Mira lo que puso Joel ayer en sus redes sociales. Voy a regalar la cuenta de una de mis guaguas, porque en realidad no necesito cuatro vehículos de lujo. Así que, si conocen a alguien interesado, ya saben, una BMW X7 del 2024, me pueden tirar por el WhatsApp. La guagua está en Puerto Rico en perfectas condiciones. No quiero dinero, lo que quiero es que te la lleves, lo que quiero es salir de ella, oye.
1: Por eso.
0: No puso cuánto paga la guagua mensual.
5: ¡Ey!
1: Ni el desglose de cuánto le falta por pagar.
5: ¡Qué gancho, eh!
1: ¿Cuántos años?
0: Es que estoy cansado de ya tener cuatro carros, entonces. Pues,
5: debiste pensarlo entonces, abusador. Si ya tú tenías tres. ¿Para qué
1: si es
5: más?
1: Del 2024, ¿verdad que sí?
0: La debe completa, desgraciada.
1: Ajá. Porque si son 6 años y está pagando el mínimo, son 6 años. Entonces, la debe completa.
0: No depende si tiene buen crédito, a lo mejor son 4 añitos, 5 añitos.
1: Como sí. Quiera, pega casi los 6, 5 y pico.
0: Como quiera, son mínimo 3 años, 2 años que tienes que tú seguir pagando la guagua.
5: Chupando ese limón ahí.
0: Una BMW X7. Oye, eso fácil, es una deuda de 500, 600 pesos mensuales.
1: Ay, ay, ay.
5: Rata, ¿tú no la quieres para cambiar la tuya?
0: No, porque yo estoy contento con mi guagua. Yo, tú sabes, yo tengo una Porsche.
5: No, claro.
0: Ah, yo no voy a bajarme de una Porsche para montarme en una BMW.
5: No. Pero está bonita, rata, eso que
0: tengo. Y mi Porsche 2025.
5: Ah, ¡wow!
1: ¡Ay, por Dios!
5: ¡Wow, brother!
0: Ah, y le puse los aritos nuevos.
5: ¡Ey, la pimpiaste bien!
0: ¡Ey, le hice la baja panty!
5: ¡Wow! Eso no me lo esperaba. ¡Wow!
1: Pero oye lo que te voy a decir, Rata. Entiende y comprende que lo que funcionaba antes ya no funciona.
5: ¿Oye, Rata?
1: No. Mira, hay tipos que vienen en un carrito súper normal y ellos son súper nice contigo, súper detallistas y todo. ¿De qué te vale a ti un tigre que no tenga para pagar una guagua?
0: El problema es que el que viene súper nice, tú no le das el chance a conocerlo.
5: Exactamente. Ese es el detalle.
0: Tú lo primero que hace es que mira el carro cachimbroso que tiene.
5: Exacto.
0: Y no te monta.
5: Y no importa que sea super night.
0: Entonces, ahora.
1: No, lo que pasa es que yo.
0: Ahora,
1: en mi categoría no hay carro cachimbroso. Yo hablo por otras.
0: Si llega el muchachito, buena gente, en el Porsche.
5: No.
0: Pues entonces tú te das para conocerlo.
1: Exacto. Ah, pero si él es buena gente, sí, pero si
5: de
1: es
5: un patán, ¿no? En el Porsche, ¿viste? Ahora dijo que sí lo va a conocer. Exacto.
0: Así que ahí está, señores. Yo voy a estar regalando la cuenta, oye, la deuda. Está regalando la deuda. 4. Vamos a ver si alguien se la coge la cuenta. Vamos a ver.
5: ¿Alguien quiere?

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0: 28 minutos, 9 de la mañana, 28 minutos. ¿Qué tal? Buenos días. 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
1: What's up to Candace and Redding on Allentown right now? Haley, High Valley, what's up? Jessica Reyes, your Jersey girl, en tu radio hasta las 3 con música esta hora de Tego Calderón. Punto y aparte, bebé, tengo Carol G y también Nino Segarra.
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0: salir, tienes que gozar. Tienes que cerrar el año making memories. What's up? Yo soy Jessica Reyes aquí en La Mega, en Reading Mega Allentown también. 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
1: Ajá. 12 discípulos. Educando a la competencia. Ey, este es Gocalde.

0: Hola, tanto tiempo.
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sigue tu música en la Mega 101.7 Allentown, la Mega 92.9 Reading, conmigo Jessica Reyes, and keep ready, porque el 9 de octubre llega Dalvin La Melodía, mi amor. 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Para tickets, tu música, app.com.

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seguimos con tu música en la Mega 101.7 Allentown, Mega 92.9 Reading. Y si estás de cumpleaños hoy, happy birthday to you. Lo compartes con el actor Keanu Reeves, Salma Hayek y Eugenio Derbez.

Yo sé que a Bad Bunny le gusta la lucha libre. No sé si la lucha libre mexicana, but check this out. Mass Mania is super cool. Llega a nuestra área. Van a tener un meet and greet. Todo esto en Santander Arena el 3 de octubre. 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

Mi amor, ya que estamos oficialmente en septiembre, tú comenzaste tus compras de Halloween y cruzaste hacia New Jersey, by any chance, porque necesito que revises esas bolsas. Tienen un recall de unos chocolates que venden en like TJ Maxx y Home Goods. I'm going to tell you more en los próximos minutos. Es la mega.

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comerciales en tu estación, la Mega 101.7 Allentown y Mega 92.9 Reading, en este miércoles, mitad de semana ya en septiembre. Happy birthday to all my September babies.

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¿Te gusta la lucha libre, mi amor? La lucha libre así mexicana. Escuchas la Mega 101.7 Allentown, Mega 92.9 Reading. Te pregunto, porque llega Mass Mania a Santander Arena. They're going to have a meet and greet. It's going to be amazing para toda la familia.

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Bad Bunny sonando aquí a través de la Mega en este miércoles mitad de semana. Ya mi amor, entrando en lo que es el mes de septiembre, en camino música para ti de Luis Figueroa. Tengo Willy Colón featuring Héctor Lavoe y también Frankie Ruiz.

gira de concierto es Karol G. Bueno, otro también es Frank Reyes. 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
1: Dímelo, el panameño bandolero, charlatán, Tiguerón de la Mega, que es la que te está tirando pa'lante, pa'lante, pa'lante, pa'lante, como siempre. Pa'lante también, de espalda, de frente y de lado. ¿Qué está pasando, Pensilvania? ¿Qué está pasando, New Jersey? Buenas tardes. Miércoles, mitad de semana, miércoles. Ombliguito, ¿cómo que te gusta del ombliguito? Para arriba, para abajo, para el centro, para adentro. Aquí está el duro, la leyenda, 3-7. Guillermo Loquillo está en tu radio. A las 5 llega la Mega.

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1: Dale.
0: Con Guillo el Loquillo.
1: Mi corillo, Team Loquillo de la Mega. Atención, mucha atención. Hay una noticia viral de esta muchacha de 27 años que habría sido arrestada en Ohio luego de presuntamente untarle mantequilla de maní en las partes íntimas a su novio mientras dormía, aún sabiendo que él padecía de una alergia severa. La mujer supuestamente tomó esta decisión después de descubrir varios mensajes que demostrarían que el hombre le estaba siendo infiel. ¿Harías tú una cosa como esta, aunque pongas en riesgo la salud de la otra persona? ¿O le dirías como Sergio Vargas, ni tú ni yo, aquí?

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1: Mi corillo, Team Loquillo de la Mega. A esta hora, atención, mucha atención. La Administración de Alimentos y Medicamentos de Estados Unidos, mejor conocido como FDA, actualizó el retiro de más de 27,000 paquetes de arroz blanco jazmín orgánico de la marca Lundberg Family Farms debido a la posible presencia de material extraño. El producto afectado fue distribuido en bolsas de 2 libras, vendido en supermercados en áreas como Connecticut y otros 12 estados. Tengo la noticia completa en mis cuentas de las redes sociales. Los lugares donde fueron vendidos estos paquetes de arroz también fueron aquí en Pensilvania, en California, la Florida, Illinois, Carolina del Norte, New Hampshire, New York, Tennessee, Virginia, Washington, Wisconsin, entre otros. ¡Ay, Tuti! Sigo con mi toalla, papi. ¡Hey, Mike Tower! ¡En la Mega!

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verga en la que aquí estamos con otra hora de más música, más variedad, mucho contenido para ti en este miércoles, en mitad de semana de Pensilvania para el mundo. Que yo lo quiero en tu radio y a las 5 llega mezclando de espalda, de frente y de lado, el Colorado con la Mega Mezcla.

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1: Mi gorillo, Tim Loquillo de la Mega. No, Pato Luño, creo que ustedes quieren ir para Tailandia. Especialmente las mujeres después de... ¿no? Atención, mucha atención. Ok. En las redes sociales circula una curiosa historia que asegura que en algunas comunidades en Tailandia una mujer puede llegar a tener hasta 4 maridos. Oficialmente expuesto, o sea, porque hay las que tienen 2, las que tienen 3 y son las que dicen, muchachos, yo a ti nunca te las pego. Ni tienen a, ¿cómo es que se llama? Juan Mecánico, Gruero. Ya ves, tienen los nombres más raros para esconder al pana. ¡Ah! Espérate. No, solo eso. Después la vaina de eso que te ponen a beber con ellos como si fueran panas y tú te crees que... Bueno, y ellas se creen que tú no sabes. Dale. ¡Ay, Tuti!

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1: Mi corillo, Team Loquillo de la Mega a esta hora. Atención, mucha atención. Hay una nueva tendencia que está viral en las redes sociales y es el trend de Cat in the Hat. Ay, papá Dios, lo que comenzó con imágenes y videos generados o manipulados con inteligencia artificial, pues, mano, dio otro giro. Personas reales comenzaron a ponerse el disfraz y a recrear las escenas en las redes sociales, alimentando, pues, el miedo en la gente y la confusión alrededor de las escuelas. Y esto ha provocado literalmente el cierre de varias escuelas aquí en los Estados Unidos. Deja que eso llegue a Puerto Rico, papá. ¡Ay, Tuti! Guillermo Loquillo está en tu radio con ese que es Jerry Rivera.

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4: Yo,
2: 5 de la tarde.
4: Yo, papi, ¿qué pasó?
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4: Dale, papi, dale, dale, dale, dale, dale, dale, dale.
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2: Comienza.
4: ¿Cuándo?
2: Ahora.
4: ¡Uy! Tuti chula, bandolera, charlatana, juguetona, cosa chula, nena, linda. De la mega, la que se pega en tu radio con pega o sin pega como quiera. Se pega y la pega, la tiene la mega, la que no juega. Llegó el party número uno en tu radio. ¿Cómo que se llama esto?
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4: ¡Uy! ¿Ok? Dando cátedra, papi, aquí está. El duro, la leyenda 3 a 7 de Yauco, Puerto Rico, para el mundo, en Allentown, Bethlehem, Easton, Reading, Quakertown, Lancaster, York, Philadelphia, Camden, Cherry Hill, Pensogen, los Poconos, donde quiera que tú andes, ¿ok? Miércoles, mitad de semana, esta es la estación que tiene los eventos más duros. Llega el super evento, Mis Raíces Latinas. Llega Frank Reyes. Por el alcohol. Espérate, dame un trago, que sea de agua, espérate, espérate. Aunque sea de agua, papi. Adiós. Llega Adonis. ¿Quién está en la casa? ¿Quién está en la casa? Llega DJ Enox. Llega Yendi. Y llega el Blachi. Yo no morí, amor. Sepultaron, tú sabes, ¿eh? Así que los boletos a la venta, tu música.com. El Blachi, la nueva adquisición para Mis Raíces Latinas, 17 de octubre,

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1: ¡Que Trujillo respire! ¡Que nadie aspire!
2: ¡Acho, Bobby! Tú te chula, bandolera, charlatana, juguete, toda una cosa chula, nena, linda de la mega. Dime a ver, ¿qué es la que...? ¿En qué gato está, papi? Somos los dueños de Pensilvania, de New Jersey, esta hora. ¿Ok? Corillo, llega el party más grande en tu radio, la mega mezcla cada tarde a las 5. Yo llego a las 3. A las 5 tenemos la mega mezcla. Pero. ¿Sabes qué llega? Mis raíces latinas, donde llega Yendi, llega Frank Reyes, llega DJ Adoni, llega DJ Inox y llega el Blachi. Tú te chulo bandolero, ya la dan para mí, dijeron. Dime, Blachi, que es la que en que tú estás. Ok. Pendiente para tu oportunidad de ganar boleto en cualquier momento. Cuando se te indique, llamada número 9 a través del 610-432-6342. 610-432-6342. Allentown, Bethlehem, Easton, Reading, Quaker, Dan Lancaster, York, Philadelphia, Camden, Cherry Hill, Pensoken, Los Poconos, Harrisburg, Pittsburgh. La gente que me escucha también en Nueva York, New Jersey, Connecticut, Massachusetts. Pendiente porque, oye, somos los duros, papi. No hay para nadie. La estación más grande, la más dura, la que activa Pensilvania. Es la mega y el party número 1 en tu radio a las 5 se llama.
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2: Dale, Colorado.

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0: Venimos ahora, papi, venimos ahora. Déjalo ahí, déjalo ahí, déjalo ahí, déjalo ahí, déjalo ahí. Yo no morí, amor. A mí me mataron. Me sepultaron. La gana de amar. ¡Acho, papi! ¡Ay, Tuti! La mega mezcla. Dale.
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como siempre, que yo le quiero tanto radio. Por la mega, la que se pega, llegaron de la Florida, andan por ahí el tío Milton. La tía Carmen vinieron de fin de semana largo para ellos. Es retirado, papi, retirado, dale. Welcome to Pennsylvania. Siempre pegadito con la mega. Dale, I don't.

número uno en tu radio, la aplicación Tu Música App, el website tumusicaapp.com, y en lo que ya está tu radio, Día Nacional de El Coco. Vaya. ¿Cuál coco? ¿Cuál es el coco que a ti te gusta, cosa chula, bandolera, charlatana? ¿Oíste, corazón salvaje? Aquí en la mega, dime.

dando candela, aplastando el aburrimiento como tiene que ser. Para mí, bandolero, charlatán, tiguerón, dime a ver qué es la que, qué tú estás. Le Yauco por el torro, y en lo que yo está en tu radio recordándote que llega Jendy, llega DJ Adonis, llega DJ Inos, llega Frank Reyes y también llega el Blachi al PPO Center 17 de octubre. 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

Tutti chula bandolera, charlatana, juguetona, una cosa. Chula nena linda de la mega, la que se pega. Una bendición para nuestros hermanos del Caribe, de Puerto Rico, de la República Dominicana, de Cuba, que llegó el mes de septiembre y todavía no hay, gracias a Dios, huracanes en el área, mano. De verdad que eso es una gran bendición, que en este momento el Atlántico no tenga huracanes. Qué bendición este año 2026 hasta el momento. Hay Tutti, más música con Luisito Figueroa, 5 minutos en la mega.

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saludito a toda mi gente preciosa, siempre bonito, bonito, activado, el Supermancito, tranquilo, quieto, buenas noches, buenas noches, buenas noches. Hola, hola, hola, saludo para toda nuestra gente activado, aquí estoy, 101.7 FM, toda nuestra gente de todo Lehigh Valley, saludito, buenas noches. Mi gente de Reading a través de la 92.9. Hola, hola. Los que me escuchan a través de la aplicación. Tu música app, tu música app. Manténlo ahí porque ahora es que voy con la mezcla para todos ustedes. Vámonos en salsita sabrosa con esta. Vámonos bonito, bonito, bonito.

0: Ya tú sabes que a partir de las 6 de la mañana, escuchando el Circo de la Mañana, de lunes a viernes, escuchando el Circo de la Mañana, me voy con más salsita. Escucha esta bonita salsa preciosa aquí en la número 1.
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Ahórrate, ahórrate, ahórrate, ahórrate las opiniones, porque el fuerte está aquí, DJ Daddy Flow, bonito, bonito. Tú sabes que estos temas, a la Hazán le gusta mucho, hacerlo merenguito, donde lo pone romántico, pero a la vez le da un toque y lo acelera. Y ya tú supiste lo que pasa, pero nada, tranquilito, quieto, aquí está el Supermancito, fríamente calculado, fríamente dándote... Bonito, bonito, a través de tu radio, si estás de camino a tu trabajo, si estás en la casa y donde quiera que estés escuchándome, manténlo ahí tranquilito, quieto y no lo mueva el Supermancito. Siempre está contigo acompañándote en las noches, ¿verdad que sí? En las noches, estoy a fuego, fire. A partir de las 10 de la mañana está Jessica Reyes contigo, a partir de las 10 de la mañana, a las 3 de la tarde, está Guillo el Loquillo, bonito, bonito. Así que vámonos con más candela, candela pura. Vámonos con candela pura. Eso es lo que hay aquí, candela, ay, ay, ay.

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quiera que estés, este es el fariseo total porque yo te mezclo en bonito, bonito. Y ahí estoy yo contigo, fariseando en tu trabajo y donde quiera que estés escuchándome a través de la 101.7 FM, nuestra gente de todo Lehigh Valley, ¿eh? Mi gente de Redding a través de la 92.9. Vamos al perreo, vamos al perreo, perreo, Back Bunny. Vamos contigo así.

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